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5: Los estamos saludando con mucho gusto en este miércoles. Aquí en la jugada final, Cari Zambrano, Jess de León y Heriberto Murrieta, con el gusto de acompañarles como cada día en la Unión Americana. Cari, mucho gusto en saludarte.
6: Igualmente, Beto, Heriberto Murrieta, para muchos también, gran experto en los deportes y bueno, también la experta en los espectáculos, Jess de León. En esta mesa ya estamos completos, todos y su servidora Karina Zambrano también, listos, preparados para llevarles lo mejor de la jugada final en este 9 de septiembre.
5: Perfecto, 9 de septiembre, efectivamente. Jess, ¿cómo te va?
7: Muy bien, ¿cómo están? Buenas, buenas a todos los que nos están sintonizando. Gracias por su preferencia. Hoy, 9 de septiembre, también mucho cumpleañero. Oigan, es que no es por nada, pero cada día hay diferentes pasteles. Yo ya no sé quién va a subir unos kilitos de más. Y los cumpleañeros o todos los que lo acompañamos también, porque ahí estamos probando un poquito de todo. Pero qué sabroso es festejar la vida de alguien. Qué bonito se siente cumplir una vuelta más al sol, un día más. Entonces, bueno, pues hay que estar felices de esta mitad de semana y festejar a los nuestros. Quédense con nosotros, chicos. Hoy andamos, mira, para arriba y para abajo, con mucha información, pero bueno, pues acá en la jugada final les traemos todos los detalles.
5: Exacto, qué bonito llegar a nuevos aniversarios, sobre todo con salud. Y vamos contigo, Cari, con el avance de tu información.
6: Claro que sí, vamos a estarles platicando muchos temas que aquejan también y que pues también nos interesan, y sobre todo empezamos con una historia que está dando mucho de qué hablar, porque el presidente Donald Trump se puso bastante generoso, así es, como lo escuchan, alrededor de $135,000 en efectivo dio como regalos a tres de sus colaboradoras más cercanas de la Casa Blanca. Cada una recibió alrededor de $45,000 y bueno, estos obsequios fueron reportados oficialmente, pero ya surgieron algunos cuestionamientos. Estaremos platicando los detalles y también una noticia mucho más triste. La familia que viajaba, la noticia que les daba a conocer el día de ayer rumbo a Miami, terminó pues en tragedia. Se sabe ya que la pareja de abuelos y sus dos nietos que viajaban, mejor dicho, en una pequeña avioneta desde las Bahamas hacia Miami, cuando la aeronave perdió el contacto con las autoridades, bueno, ya fueron encontrados sin vida. Estaremos dando la información más completa acerca de esta situación. Y bueno, también estaremos platicando en política de estadounidense. Hoy comienza en Dallas, Texas, una convención republicana poco común, porque se realiza antes de unas elecciones de mitad de mandato. La idea es poner a Donald Trump al centro del escenario. Y bueno, también estaremos platicando de qué se va a tratar esta convención. Y bueno, también atención con esta información, que vuelve a abrir una herida que Nueva York no ha cerrado, la del 11 de septiembre, a pocos días de cumplirse 25 años de los atentados. La ciudad de Nueva York hizo públicos más de 170,000 documentos relacionados con la calidad del aire después del ataque a las Torres Gemelas. El mismo alcalde, Zora Mandani, asegura que los archivos muestran que las autoridades conocían algunas cosas de contaminación, y estaremos platicando también esta información.
5: Correcto, correcto, Cari. Te estaremos escuchando con todos los detalles de esta importante información. Y vamos con tus titulares, Jess, el día de hoy.
7: Oigan, acá de este lado vamos a platicar de los famosos, lo que ha estado pasando con ellos, pero también importante recalcar que hoy es el día, bueno, hay diferentes cosas que hoy recordamos, celebramos, conmemoramos, en este caso el Día Mundial de la Agricultura. Sabemos que hay mucha gente que se dedica a esto, que sin duda alguna es algo importantísimo también, bueno, pues para toda la población. Es el Día Mundial del Vehículo Eléctrico, como de un tiempo para acá ha incrementado muchísimo también pues la adquisición de nuevos vehículos y sobre todo los eléctricos. Hay quienes les encantan, les gustan, les facilitan la vida, y hay otras personas que de plano se rehúsan a cambiar su vehículo por alguno eléctrico. No son muy partidarios de ese tipo de automóvil. Es entendible, pero bueno, pues quien sí, ahí lo traen y lo disfrutan también. Es el Día Internacional de la Belleza, así que felicidades, chicos, porque aquí, mira, en este programa, pura belleza.
5: Ustedes.
7: Pura belleza. La belleza interior, sin duda alguna, es la mejor, la más bonita, porque creo yo que eso sale, eso se puede notar en el exterior. Sabemos que el físico, pues se acaba, es temporal, y los tiempos, o más bien los años pasan, y sabemos que pues uno va cambiando, pero lo bonito es la belleza del corazón, esa belleza del alma, que eso se puede contagiar también, depende mucho con quién te juntes, quién es tu círculo, y sin duda alguna esa es la belleza más importante, así que hay que cultivar esa belleza más allá de la física. Hoy justamente, bueno, pues recordar eso y ponerlo día con día en nuestra mente para poder pues cultivar y desarrollarla más. Y por el lado de los famosos, los premios Emmy se van a llevar a cabo. ¿Cuándo se van a llevar a cabo? ¿Qué va a pasar? Bueno, yo les voy a traer todos los detalles. Se dice que Miley Cyrus, bueno, Miley, porque acuérdense que ya se quitó el Cyrus, va a estar en el medio tiempo del Super Bowl. ¿Será? Ahorita vamos a platicar de eso, chicos. También quiero escuchar su opinión respecto a quiénes les gustaría que estuvieran ahí. Y hay actualizaciones en las redes sociales, en Instagram, y ya saben que a mí me encantan las plataformas y todos los días las utilizamos. Entonces yo les traigo todos los detalles.
5: Perfecto, perfecto, Jess, te estaremos escuchando a ver si Miley aparece en el medio tiempo del Super Bowl. La temporada del fútbol americano arranca justamente hoy, así que al terminar esta temporada vendrá el Supertazón con la presencia seguramente de un gran artista en el medio tiempo o una gran artista en el medio tiempo. Y lo dices muy bien, se arruga la piel, pero hay que desarrugar el espíritu y mantenerlo siempre dispuesto a seguir adelante y a asimilar la vida y aprender en cada día. Así que muy bien, vamos a estar escuchando a Jess con muchísimo gusto. Yo voy a hablar de deportes como cada día aquí en el programa, porque la Hormiga González metió ayer dos goles. Armando González metió dos goles con su equipo, el Olympiacos, en un partido del torneo de Copa de Grecia, y la actuación del atacante mexicano ha dejado convencido al entrenador del equipo del Olympiacos sobre el Volos. 3-2 el marcador final a favor del Olympiacos. Primera buena actuación de Armando González. 3-2 el marcador final. La Hormiga arrancó como titular y dio el primer aviso Armando al minuto 31. Después, al minuto 42, marcó el primer gol en su cuenta. Y finalmente, al 47, marcó Armando González su segundo gol. Primer doblete en Europa de Armando. Ha metido 3 goles hasta el momento para el Olympiacos, así que está arrancando bien con el pie derecho la Hormiga González su participación en el fútbol de Grecia. Y vamos a escuchar más adelante lo que dice Armando después de este doblete. También vamos a escuchar a la Hormiga con respecto a lo que está buscando en el equipo del Olympiacos, con el cual tiene ya 4 partidos, 2 de liga y 2 de copa. Ha anotado 3 goles. Salió del campo de juego al minuto 71. El público le aplaudió el día de ayer. Y el próximo rival de Armando será el conjunto del Ofi Creta el próximo sábado en el torneo de liga de Grecia. Así que ahí la lleva la Hormiga González. También estaremos escuchando a Fabio Marín Pilonieta, que es el representante de Julián Quiñones, con respecto a lo que viene por delante para Julián. no ha tenido todavía contacto con Rafa Márquez, que por cierto mañana jueves va a presentar a su cuerpo técnico como nuevo entrenador de la Selección Mexicana de Fútbol. Vamos a arrancar escuchando a la Hormiga González. Armando está contento por el doblete que metió el día de ayer en este partido copero allá en Grecia. Y estas son las palabras de Armando, la Hormiga González.
2: Muy contento que tantos mexicanos me den tanto cariño y estén atentos. Eso me da mucha felicidad. Significa que estoy haciendo las cosas bien porque la gente está al pendiente de mí. Y yo solo quiero darles una felicidad, poner el nombre de México en alto. Muy feliz, gracias a Dios por estos dos goles que me dio. Me quedé cerca del tercero, pero agradezco a Dios por los dos goles y sé que muy pronto me va a dar tres. Estoy muy feliz. Pues tratar de, lo importante es que el equipo ganara, que sigamos aumentando nuestro ritmo, seguir ganando, seguir mejorando, y eso lo creo que partido a partido vamos haciendo eso. Pues todo ha pasado muy rápido, O sea, hace algunas semanas estaba jugando a la League Cup y ahora ya estoy acá, pero eso es lo bonito del fútbol, que rápido te da revancha, rápido te da el siguiente partido y no te puedes quedar con nada. Ya este partido ya pasó, aprendo lo que necesito aprender y ya me enfoco en el siguiente partido, que es el sábado.
5: Es la voz de la Hormiga González con respecto a los dos goles que metió el día de ayer con su equipo, el Olympiacos. Y también habla sobre lo que viene por delante, lo que busca en el Olympiacos, que ha sido una buena alternativa para dejar México, para dejar el equipo de las Chivas Rayadas del Guadalajara. Había conseguido un título de goleo, jugó muy poquitos minutos con la selección mexicana en el partido inaugural del Campeonato Mundial en la cancha del Estadio Azteca contra Sudáfrica. La verdad es que no fue un mundial exitoso para Armando. De cualquier manera, tiene los suficientes méritos y las suficientes características de buen centro delantero como para haber sido puesto en la mira del equipo del Olympiacos, que finalmente lo contrató y lo contactó, y actualmente ya está jugando con este equipo rojiblanco también, como es el Guadalajara. Vamos a escuchar lo que dice Armando González sobre lo que busca en el Olympiacos.
2: Muy feliz, muy contento por el cariño. Te digo, yo solo trato de dar mi mejor versión y representar a este club dignamente, como creo que yo lo buscaba lo mismo en Chivas. Que lo importante es el que gane el equipo, eso creo que es lo primordial. Al final, los goles que meto o algo es por el equipo, al final, porque yo no soy Messi para quitarme a todos. Ahí me ponen centro, mi trabajo es meterla. Gracias a Dios hoy se dio y lo importante es que ganemos. No he tenido tiempo, con tanto partido no hay tiempo, hay que descansar, entrenar, eso es lo primordial. Pero lo que ya comí son giros y están buenos. Sí, ya estamos instalados poco a poco, ya está, tengo un gato ahí que se metió ahí al jardín y todo, hasta una tortuga, y ahí ya me la voy a quedar de mascota.
5: Es la voz de Armando González, un muchacho que tiene preparación, que tiene valores, que tiene una buena familia. El otro día estaba yo entrevistando a su padre, Armando González, al que llaman cariñosamente Mandín, y decía que si le ve una bolsa de marca, se la tira. Es una declaración que habla sobre, pues, esta ubicación, sobre el estar ajeno al materialismo y el centrarse en su carrera deportiva, como ya lo está haciendo Armando, la Hormiga González.
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3: Estamos de regreso contigo, Jess, en este miércoles aquí en la jugada final.
4: Oigan, estamos por acá y ya saben que las redes sociales hoy en día pues están en todos lados, o sea, para bien o para mal, porque ya hemos conocido también estos casos donde Cari nos ha platicado que tienen un impacto negativo evidentemente en los pequeñitos o en los adolescentes, y cómo realmente puede modificar conductas, el cerebro y esa dopamina que nos dan. Pero también, si bien nosotros ya como adultos, en teoría tenemos que tener un poco más de control con eso, pero hay ciertas actualizaciones, ciertas modificaciones que hacen las plataformas también, y es importante conocerlas porque, nos guste o no, también muchas de las ocasiones son nuestras herramientas de trabajo. Entonces, día a día estamos ahí con el Instagram o Facebook. Ahora lo nuevo, pues sabemos, bueno, ni tan nuevo, pero ya es lo más reciente, es TikTok. Y justo ahora Instagram sacó un comunicado que va a estar castigando a las cuentas creadas con IA, con inteligencia artificial. Es un tema de nunca acabar. Hemos visto muchos artistas que se han creado canciones que han hecho que tú dices, ¡ay, qué padre canción! Y no sabes que detrás de esa persona, no es persona, no es un humano, sino es un robot, ¿no? Es inteligencia artificial. Entonces, Instagram está cambiando la etiqueta de las cuentas creadas con IA justamente para que nosotros las podamos detectar, porque no sé si les ha pasado, no me burlaba como tal, pero yo decía, mamá, ¿cómo no te vas a dar cuenta que es IA? Y después me empezó a pasar a mí, dije, ¡ay! Lo hacen ya de una manera que te atrapa y que ya no puedes diferenciar entre la realidad o entre la inteligencia artificial. O sea, eso es muy fuerte. Entonces, en lugar de ponerte como creador, pasa justamente a ponerte una etiqueta con IA Creator para dejar mucho más claro cuando el personaje que vemos no es una persona real. Y además Instagram avisa que podría reducir el alcance de esos perfiles que son utilizados por inteligencia artificial. A mí se me hace una muy buena acción, la verdad, porque sí tienden después a engañar y me ha pasado. He caído en eso, ¿no? Con Instagram, hablando de Instagram, que está ganando muchísimos usuarios y ya superó a Facebook. Instagram sigue como ganando ese terreno en Facebook, y según los últimos datos, alcanzó 297 millones de usuarios activos en la primera mitad del 2026, frente a 264 millones de Facebook, o sea que mantiene una tendencia de crecimiento constante y prácticamente, bueno, pues es la red que ahorita está dominando también, pues no nada más entre la chaviza, sino también entre mucha otra gente que ya no es tan chaviza, pero pues sigue siendo de su favorita. Entonces, por el lado de la inteligencia artificial, se me hace un muy buen impacto para que pues podamos diferenciarlo, ya sea una foto, un video o un perfil como tal, que nos avise, y así no podamos caer también en pues noticias falsas o otro tipo de contenido que a lo mejor pues creamos que es alguien real y no, era la IA, hoy no.
3: Y era la inteligencia artificial, claro. Correcto, Jess, muchas gracias por toda tu información. Yo retomo y concluyo la información deportiva. Vamos a escuchar a Fabio Marín Pilonieta, que es el representante de Julián Quiñones, que dice que Rafael Márquez no se ha puesto en contacto con él para los partidos amistosos que tiene la selección mexicana en este mes de septiembre y que van a marcar el inicio de la gestión de Rafa Márquez como técnico de la selección mexicana de fútbol. Esto dice Fabio Marín Pilonieta, el representante de Julián Quiñones.
5: Pasan los años, ya no tiene 22, ahora ya tiene 29. Entonces los objetivos de vida cambian en el ser humano y él ahora está centrado en su carrera, en su familia, a jugar bien al fútbol, bien a la pelota. Ahora un próximo mundial con el que yo personalmente estoy soñando. Yo creo que él también tiene 29 años, yo creo que va a llegar en buena edad para un próximo mundial, tiene un físico privilegiado y nos permite soñar con que eso va a pasar. Ustedes saben que siempre se pasa una prelista, ¿no? Entonces la prelista, obviamente está incluido en la prelista, nuevas fórmulas. La verdad, nosotros no hemos tenido pláticas con el cuerpo técnico, salvo un tema administrativo de un bloqueo que llega directamente al club. Estamos atentos a ver si el día de la convocatoria tenemos la fortuna de que lo podamos ver. Va a jugar contra Colombia y hay otros, entonces bueno, vamos a ver, ojalá tengamos la fortuna.
3: Hay que recordar que Quiñones hizo un muy buen campeonato mundial, metió a nivel internacional. Se ve obviamente muy difícil, por no decir que imposible, que Quiñones pueda terminar quedándose como nominado o como ganador. De cualquier manera, es un prestigio.

0: es un orgullo que Quiñones haya aparecido en esa lista. Por lo pronto, Pilonieta, su representante, dice que la única condición para que salga de Arabia es que vaya a un equipo importante a nivel mundial, para que no pase lo que con otros jugadores latinoamericanos que van a equipos de media tabla para abajo. Esto dice Fabio Marín Pilonieta.
1: Pues a ver, nosotros previendo la participación en el mundial, hemos hecho una planeación y antes del mundial nosotros lo renovamos. Él ahora tiene un contrato que le permite tener estabilidad a él y a su familia. Nos hemos propuesto con el club que si algún equipo está interesado, como lo estuvieron ahora en esta temporada, pues lo primero que vamos a analizar es que sea un equipo ganador, que sea un equipo de los importantes de las cinco ligas del mundo, primeras ligas del mundo, que sea un equipo que realmente vaya a competir. Eso es importante, rodearlo, que tenga participación, que tenga competencia, que sea protagonistas, porque eso le pasa a mucho jugador, tanto mexicano como latinoamericano, que van al exterior, van a equipos de media tabla hacia abajo, no se dan los resultados. Los latinos normalmente no tienen la paciencia para ser suplentes, entonces para los resultados adversos, entonces se genera un ambiente negativo. Por eso nos hemos propuesto que si se va a mover de ahí, sea para una liga donde realmente vaya a competir por logros importantes.
0: Es la voz de Fabio Marín Pilonieta, el representante de Julián Quiñones, el jugador colombiano, naturalizado mexicano, que tuvo una muy buena actuación, que fue determinante, que tuvo peso específico, que fue intenso, que fue participativo y determinante con la selección mexicana en el Campeonato Mundial de Norteamérica 2026, que ganó el equipo de España. Y vamos contigo, Cari, con la última nota del día.
2: Claro que sí. Antes de despedirnos, platicamos de la felicidad y de todo esto, ¿no, Jess de León? ¿Y alguna vez se han preguntado en qué estado de Estados Unidos vive la gente más feliz? Bueno, pues alguna página, algunos especialistas también han hecho el intento de responder esa pregunta y compararon a los 50 estados tomando en cuenta 30 factores relacionados obviamente con la salud, el trabajo, la situación económica, la comunidad y sobre todo el bienestar emocional. ¿Y quién creen que haya sido el ganador, Beto?
0: Ah, caray, a ver.
2: Hawái, fíjate.
0: Ah, pues sí, tiene lógica, ¿no? Claro.
2: El estado de las playas, los paisajes espectaculares y el clima tropical se quedó con el primer lugar del ranking. Hawái destacó por sus indicadores de salud, fíjate, y bienestar, y además tiene una de las tasas de desempleo más bajas del país. El dato curioso es que Hawái también quedó en el último lugar en el indicador de personas que duermen lo suficiente, así que podríamos decir que viven en un paraíso, pero muchos necesitan dormir un poquito más. Después de Hawái están entre los estados mejor posicionados Maryland, Nebraska, Nueva Jersey y Connecticut, también Utah, California, Nuevo Hampshire, Massachusetts, Idaho también se encuentran dentro de los primeros lugares. Y bueno, a otro extremo también nos vamos. En el estado que quedó en la última posición fue Virginia Occidental, seguido por Luisiana, también Arkansas, Alabama y Alaska. Pero ojo con algo muy importante, no quiere decir que en Hawái todo el mundo sea feliz, ¿no? Y que en Virginia Occidental nadie sonría. Es un ranking estadístico que compara las condiciones que pueden favorecer el bienestar, porque al final, bueno, ustedes pueden vivir en el estado número uno y tener un mal día, y también pueden vivir en el número 50 y sentirse completamente felices, ¿no? Y quizás es la parte más interesante de este estudio. La felicidad no depende solamente del dinero, la salud obviamente también, tener trabajo, sentirnos seguros, contar con personas que nos quieren y tener tiempo para disfrutar la vida también, es muy importante. Es que si estaban pensando en mudarse a Hawái para ser felices, pues no, hay que revisar primero cuánto cuesta vivir allá y sobre todo no se olviden de dormir. Así es que ahí los dejo con este dato curioso aquí en la jugada final. Y sobre todo que hay que ser felices, Beto, ¿verdad?
0: Sí, totalmente de acuerdo, totalmente de acuerdo. La disposición para estar bien, para adaptarse. Yo creo que el lugar donde uno vive, de alguna manera sí condiciona, Cari, no sé qué pienses, la felicidad, porque, pues, digo, la calidad de vida. Uno puede estar muy feliz, pero también hay veces que cierto lugar en el que uno vive, pues sí termina por condicionar un poco eso, ¿no crees?
2: Exactamente, no colabora, pues el hecho de tener una ciudad a veces que es insegura, eso, una ciudad que pues violento, sufres con el tráfico, sí, a veces sí se complica, ¿no?
0: Sí, me parece que sí es un factor importante. Cari, muchas gracias por toda la información del día de hoy.
2: No, gracias a todo el auditorio por acompañarnos hoy en este día. Lo esperamos mañana porque tendremos más cosas interesantes en la jugada final. Abrazo grande para ustedes.
0: Perfecto, Cari. Jess, muchas gracias, que te vaya muy bien, que te siga yendo muy bien en este día.
3: ¡Vámonos! Oigan, pues sí, ya nos vamos. Se nos acabó el 20, se nos acabó. Se pasa bien rápido la hora, ¿no creen? Pero bueno, gracias por su sintonía y nos escuchamos mañana.
0: Gracias, Jess. Gracias, Cari. Soy Heriberto Murrieta. Y nos despedimos a nombre del felino amigo, el tigrillo, el productor del programa. Hasta mañana.

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1: Amigos, gracias, gracias. ¡Despertamos! ¿Qué más queremos? Tenemos vida, despertamos, estamos aquí, ya listo para arrancar un día más. Hoy jueves, ya 10 de septiembre, dándole gracias a Dios por otro día, por darme la oportunidad de estar contigo, despertar contigo, a tu lado, en tu oído, ¿verdad, María Solís? Gracias, mi amor, te extrañé ayer, te extrañé el martes, y aquí estamos. Fin de semana largo para muchos, cortita la semana, ya estamos en jueves, tan pronto. Y seguimos ya, listos, preparados para arrancarla esta mañanita, ¿verdad? Arrancar agradeciéndole a Dios. Hola, hola, mi amiga Daria. ¿Cómo está, Daria? Uy, qué rico. Fíjate que María Solís, me compré un Dracar. Fui al mall ayer, cambiando. Hice esa cadera, saqué 3 bolsas de ropa. Dando una limpia, porque ya de verdad tengo ya años con ropa que no me pongo. Playeras de diferentes agrupaciones, playeras de diferentes supermercados, playeras de abogados, de todo lo que me regalan, y yo le agradezco, pero ya tengo años con ellas. Y ayer digo, vamos a darle una sacudida, una limpiada, vamos a sacar esta siesta ahorita, de aquí chuche peluche, regresó ya de Michoacán, y le digo, ya, para que te la lleves, güey, regálalas allá, no sé lo que tú quieras hacer, camisas de vestir, marca Express, así, pues yo soy puro Express casi la mayoría, y esta digo, esta sí, no, esta me la quedo, esta me gusta a mí, cómo se ve el color llamativo. Pantaloncitos, ayer me fui ahí al aule, es un aule, como aule los precios. Pantalones, había de vestir, claro, para verse serio, ya mi edad para verme serio, para verme bien, y apapacharme yo solo. Así que usted, mi amiga, mi amigo, apapáchese. Quiérese mucho, denle una limpiada también a todo ese basurero que tiene. De lo juro. Ahora me faltan los zapatos. Zapatos, tenis, que no uso, que he comprado y nomás me los he puesto una vez. ¿Qué? ¿Cuánto llevas con eso ahí? ¿Ya 2 años? ¿3 años? ¿Hasta unos como 6 años? Yo chuchi era esos tenis Converse, eso, pa, de una vez. Sácalo. Me hace falta alguien que venga y me saque todo, porque yo todavía tengo el corazón del latino que decimos. Esa todavía me queda. Esa me gusta. O sea, hay cosas que te gustan, pero hay que reconocer. Vámonos, vámonos, fuera, no. Y ahí estamos. Me compré mi perfumito. Ahora sacaron un Dracar nuevo. No lo tienen en la farmacia, porque lo he visto ahí en CVS o alguien. El Dracar me recuerda cuando era morro, porque ese era el bueno en aquellos años y era para lo que alcanzaba, ¿verdad? Sacaron 3 modelos, 3 aromas nuevos. Uno que se llama Blue, otro Intenso y el Dracar, que tiene otro como de maderita, así. Así que hasta me lo eché, digo, no hay nadie, pero yo quiero olerme rico, yo quiero olerme rico. Yo quiero sentirme limpio, yo quiero sentirme bien. Mi bañito, mi peinadita, mi gelecito, mi perfumito, mi cremita y esa. Nuestra amiga de Mía International Salón me regaló un aceitito, me puse aceitito para ver, ir a brillosito. Oh, digo, oye, qué rico, apapachándome. Apapaches usted, no se lo digo por presumir, lo que quiero que usted agarre el rollo, se sienta bien. ¡Cara, mañana siéntete bien, carón! ¡Vámonos, cara de jerga! Eso es La Grande, porque esto es puro power latino. Aquí estamos para platicar con ustedes. Ese me va a quedar cuando baje la panza. Ay, ok, así dice ahora. Ese me va. Y sí, digo, no manches, toda la pancita. Ese me va a quedar cuando baje la panza. ¡Ay, esa me va a quedar! ¡No, la tire! ¡No, esa me va! Al rato. Ey, no te queda, viejo. No, ya voy a adelgazar. Vieja, no te queda ya. Antes eras S, X, S. Ahora eres. ¿Qué? ¿M? No manches. ¿De qué? ¿M de qué? De marranita y de marranito. ¡No, tú! Vámonos, arrancamos. Sonríale a la vida. Compárteme, dale tacto a la pantalla. Compárteme, por favor, ¿ok? Queremos crecer, queremos estar contigo y que llegarle a más personas. Más personas, ¿verdad? Vamos bien. Compárteme.

mis amigos. El señor Yeyo Sarrante. Oye, qué buena música, qué buena rola. Ahorita esta hora va a ser variadito. En la última va a ser música de Grupo Firme, de esos éxitos que han sonado también de... Para que nos pongamos a prepararnos, es jueves. Mi primo ya llegó, ya me compartió, gracias primo. María Solís Amillas está por ahí con los tactas en la pantalla, gracias. Tenemos 6 personas conectadas. Ayer teníamos a esta hora, luego se prendió, ¿verdad? ¿Será porque la salsa o qué onda? O llegué más temprano. Ayer se me reclamaron, llegaste a las 5 y ahorita no aparecen los que me reclaman, ¿verdad? Pero bueno, así es. Vámonos, primo, gracias por compartirme, primazo. Gracias. Vámonos con otro éxito de la música, del sabor mismo. Un montón de estrellas. Te voy a bajar un montón de estrellas, ¿ok, María Solís? Vámonos. La música a veces dice, ok, vámonos. ¿Qué te parece eso? Oye eso, María Solís. Pero música, es buena. Poquito a poquito va llegando los que quieren este ritmo. Eso es para que te levantes tranquilito en tu mañana, tu cafecito en la mano. Ya estás por ahí en la gasolinera con tu vasito de café. Muchachos, vamos a echarle gasolina. Muchachos, vamos a preparar las aguas. Temperatura 72 grados Fahrenheit. Esta mañana amaneció calientita, está rico. A mí me gusta lo caliente. ¡Vámonos! ¡Era grande! ¡Puro Power Latino! ¡Ahora, caras de jerga, conéctense! ¡Vámonos!

bonito, lo bonito empezar la mañana así, con una sonrisa. Con la gracia de Dios. Oye, estamos vivos, ¿eh? Ese sabadito tengo servicio en la funeraria, me toca trabajar. Por eso les recuerdo siempre, diario, señores. Estamos de pasada. Eso ya, ya casi uno ya, los chavorrucos, pues estamos más que allá, más para allá que para acá, ¿verdad? Así que, ¿qué hacemos? ¡Disfrutarlo! Con la comida, con la familia, con los amigos. Y si se puede, también hasta solo, ¿verdad? Hasta solo. Pero bueno, donde no están solos es aquí en La Grande. Porque, ¿qué crees? Aquí estamos todos los días acompañándolos con la buena música. Por eso tú eres mi sueño. ¿Ok? Y por eso la radio se ha cumplido 15 años. Ese sueño que nunca se pensó, cuántos años íbamos a durar, ni 5. Nunca lo platicamos con los compañeros de Miguel González, el señor Raimundo, son los que ya tienen los 15 años aquí conmigo trabajando. Nunca lo pensamos, nunca. Y este 4 de octubre, mi Larry, tenemos los 15 años, pa, ¿eh? Buenos días, gente hermosa de La Grande, puro power latino, de parte de mi compadre La Gran, saludotes. Arturo, como siempre, aquí al 100 por millón, aquí bien puesto, live, muy mi buen amigo, gracias Arturo, gracias a los que nos están compartiendo también, denle tacta a la pantalla, buenos días, la pochita llegó desde Charlotte, te van a pegar, dice, yo no sé quién le van a pegar, aquí le está diciendo eso, Larry, ya no andas de gira artística, ya que no andes de gira artística, me va. Okay. Dije que todo este mes andamos ocupados, mi Larriata. Andamos un día. Eso vamos a, ya sabe, papi. Lo vamos a comer entre tú y yo, los dos. No, eso ya se escuchó muy feo, ¿verdad? Bueno, vámonos. Nicaragua, país donde gentes, hombres, mujeres, chismosa, todos. Sí, aquí sí. Bueno, pero eso, fíjate, Joel. Antes yo también decía, no manches, ¿cómo es que? Pero uno hace parte del chisme. Si tú le haces caso al chisme, mira, retírate de esa gente chismosa, aíslate, júntate con gente que trabaje, que le eche ganas, gente que va al gimnasio, que hace ejercicio, que sale a correr. Si no, tú solito. Y vas a ver cómo va a dejar de existir esa gente chismosa cuando te salgas de ese círculo social. Si sigues tú ahí, puro chisme. Y si estás en el chisme, como aquí en esos que son redes sociales, platicando, cotorreando, nomás oye, pero no le pongas atención, no lo tomes en serio, porque si lo tomas en serio vas a tener esa reacción. Aquí en Nicaragua, pura gente. No, tranquilo, cada quien su vida. ¿Cómo creció el morro? No importa. No le entendí, ¿eh? User no encontrado, dice, ¿cómo ha crecido el morro? De no me importa, yo vapo. No le entendí muy bien. Pero vámonos con más música, ¿verdad? No se arle ganas, nomás siempre viva su vida. Porque eres mi sueño, mi amor, oye eso. Aquí en La Grande, puro power, señores. Y puros éxitos. Suéltala, papi.

Y como de que no, J.S. Hernández, manda un saludo para todos los jarochos que estamos en Norte Carolina, Gallito. Porfa, saludos para mi gente, como de que no, mi gente de Veracruz, allá por el área de Huatusco, a la gente por allá de Playa Chachalacas, Ciudad Rangel, hasta el puerto, saludos allá que anduve yo de vago, un mes de vago por allá anduve. Saludos, la neta. Ay, un estado muy bonito, muy rico. Allá es donde siembran el café, allá en Huatusco. Precioso. Acuérdate, Larry, el Crepper no cambia. A él no le gusta ni una de las canciones. Es el Killer de la Grande. De Playa Vicente, Gallito. Saludos para la gente de Playa Vicente, también por aquel lado. ¡Bendiciones, padre! ¡Súbale! ¡Súbale!

De la ciudad Juárez, México. Saludos para mi compadre Joaquín. Ay, el famosísimo camello Joaquín, ¿cómo de que no? Santa Cruz, Huatulco, así es. Ahí en Huatulco, playa de Puerto Escondido. Buenos días a todos, llegó Liz, la mera mera de la grande. Ahí de un lado, Creper, que ahí te va, ahí te va. Voy a cambiar de mujer, prima. Ay, óyelo. Saludos para todos los niños de Honduras. Saludos para toda la banda hondureña, todos los catrachos. ¡Ánimo, catracho! ¡Vámonos! ¡Dale! Soy de la radio, salí de Kaisel. Saludos de Luisma Pérez. Ok. El 4 de octubre nos vemos por ahí, dice. Ok, va, papi. Ya sabes, nos vemos aquí en el aniversario. Y no me ves pasando y no volteo. Méteme el pie y dime, ¡ey! Soy Luisma. Aliviárate. Vámonos, dale. Gracias, Luisma, compárteme, padre, porque ya llegó mi chaparrita y quiero que ella vea que todos me están compartiendo, ¿ok? Quiero que vea ella. Ahí está. Bueno, ahí quedó. ¡Eres mi sueño! Recuerden que la siguiente hora, de 6 a 7, va a ser música como de Grupo Firme, de esas pesadas, de la que le gustan a Crepe, que también va a decir, esa ya no, ya. Ah, ok. Súmeme, será súbele, ¿no? es que no puedo leer todo lo que pone Creper, lo van a bloquear. Liz, así le voy a hacer yo, sí. Si lo veo pasar, le meto el pie. Sí, por favor, porque lo ando yo ciego cuando son los eventos. Y ese evento viene súper cargado, súper bonito. Y esa va para mi compadre La Riata, que no me la pidió, pero yo me acuerdo que a él le gusta esa rola. Con que no te metan otra cosa, no va a estar bien. Se llama ¡Vete ya! ¡Oh, no! ¡Me equivoqué, Larry! A ver, Larry, anda, chécalo. Nos vamos complaciendo, Joaquín, no complacencias. Aquí nomás escucha. Déjate querer, Joaquín. Aquí te queremos.

0: preocupes, Joaquín, por los regalos, ¿eh? Yo no les pido regalos, siempre les digo lo único que quiero, que me compartan, denle tacta a la pantalla, no se preocupen por los regalos, ¿ok? No. Nunca les pido regalitos yo. Este programa, recuerden, somos una estación de radio, 7 estaciones de radio en cadena, aquí trabajando por 15 años ya, y eso solamente es un complemento, ¿ok? Así que, ahí estamos, señores y señores, yo no sé mañana, pero hoy voy a vivirlo al máximo. ¡Ya suéltala, Israel! ¡Ya suéltala! Yo quiero tocar piernas. ¿No ves que no tengo?
1: Oye, aquel. Y la pierna está acá arriba y la pata está acá abajo.
0: ¿Sí, no? ¿Cómo? ¿Cuál es la pierna? Ni sé yo cuál es la pierna. El muslo. Este es el muslo, la pierna.
1: Oh, sí, tiene razón.
0: ¿Sí o no? Ya ni sé. Pero bueno, te quiere agarrar la pierna, pero no agarra nada. Puro aire, puro aire. Súbele, súbele, yo quiero. Oros. Ponte solito la pierna al hombro. Oye, está buena. El alacrán no tiene un pie, pero ¿cómo le echa desmaya esa pata que le falta, eh?
1: Era, me voy a aventar una pierna al hombro.
0: A la vez. Préstasela al Creper, que puro sueño trae ese hombre, puro sueño.
1: Dice, me quiere, que aviéntame la pierna.
0: Ahí está, aviéntatela. No, tú. Dale, Transportes Express. Hoy nomás, aquí la banda. Levantándonos alegres, contentos como cada mañana, cada día. Vámonos al gym, Bali. Bali, vámonos al gym. Yo ya fui ayer, mi amor, ¿eh? Me toca hoy. Más tarde. Vámonos. Hoy me toca ir a trabajar a Kerry temprano, saliendo del aire. A las 9 tengo que estar de aquel lado, ¿ok? Préstame la pierna de una vez. Y vámonos, Liz, vámonos en la grande. ¡Puro! ¡Puro! ¡Power Latino, Liz!

¡Ay, quedó! ¡Ay, quedó! ¡Dónde quedó la música! ¡Sigue sonando! Y aquí seguimos con Power. Son ya las 5:42. ¿Se está yendo la primera hora? Hoy nomás. Mar Anthony. ¡Qué rico, verdad! Suavecito. Para que vaya manejando. Relax, relax, relax. Al límite, ya lo sabe. No le pise de más. Porque ese fin de semana se reportaron el Highway Patrol, muchísimos con DUI, muchos piques de velocidad. No le busque. Pórtese bien, levántese temprano. Échele ganas. Ya estamos viejos para estar jugando al voy a llegar a tiempo y te levantas bien tarde. No, ya estuvo. Así que 10 minutos antes llegar a su parqueadero, a su trabajo, no le pasa nada, con su cafecito, su pan o su, lo que usted quiera. Ya listo para trabajar. En nombre de Dios. ¡Vámonos! Así como Larry dice, ya voy manejando, yo voy manejando. Dice, ánimo papi. Con cuidado, ya sabes. Límite, ¿ok? Acá andan. No queremos que, nomás que tengan cuidado, que anden tranquilos, ¿eh? Nos vemos. Se llegó la hora de irme. Con cuidado, mi amor. Con cuidado, Liz, ¿ok? Con cuidado, Liz, ¿ok? No te pase de levantar muy pesado. Se cuidan. Siempre, mi amor. Siempre, ya sabemos. Los que no lo hacen, porque. Así como el creper, porque es. Piensa que es eterno. Piensa que la vida es por siempre y no. Vámonos, cuídate, creper. También échale ganas, papi. Vámonos.

0: bonita la música, ¿verdad? De todo y para todos. Ya saben que todos los días tocamos diferente. La siguiente hora ya casi, nos faltan 12 minutitos. Entrarle con música del Grupo Firme. Con las interpretaciones que nos han dejado, ¿verdad? Y ya no pudo regresar a Estados Unidos. Ahora puro concierto por allá por México. Y acá ya no pudo llegar. Les quitaron las visas. Bueno, pero bueno, continuamos. Ahora llegó. ¡Casi te envidio, mi perro! ¡Casi te envidio! Pero no, mejor le echo ganas, dice.
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0: ¡Pochita, María Solís! ¿Te volviste a enamorar, María Solís? ¿De quién ahora? ¿De quién? Dice, de mí misma. ¡Ánimo, mis amores!

mundo. Un saludo para las chavarrucas allá en el área de Indiana. ¿Cómo de que no? Allá en Elkhart, Goshen, Southern Indiana. ¿Hasta qué lado? Saludos. ¿Cómo de que no? Para los compañeros de mi primo hermano Jorge, para Sofía, para Pamela, ¿cómo que no? Pamela, saludotes. Maribel, Adela, Mariana, para Oscar Santos, para Wilber, ¿cómo de que no? Y mi compadre Daniel, gracias. Gracias, gracias, ahí estamos, padre, gracias. Súbele, y recuerden que no complacemos, ¿eh? No hay complacencias. ¡Vamos, súbele! Sorry, Joaquín, sorry, no hay complacencia, padre. Porque ahí va mi carnalito José Correa Foya, listo y preparado. Ayer me hablé con Manuel José, me habló Manuel de qué onda con lo de las fotos. Le digo, aguanta, nomás que lleguen los vestidos. Y se suelta el despapay, así que Josecito, Correa fue por ahí como siempre trabajando con The Creed, con la grande. 3 semanas nos quedan para el aniversario, 3 semanas y días. ¡Ay, ay, ay! ¡Ay! Tengo que sacar ese fuá. Eddie Hernández, grande carnal.

0: Ahí se va, muchachos, mis amigos. Gracias, mi gente de Apple Music Tuning Radio conectada en esta mañana. Creo que sí es jueves, bebes. Ya tan pronto, ya apenas acabamos de beber el. Eso ya estábamos bebiendo. Ahora nos toca beber otra vez. Bueno, pues ya que sáquenlas. Vamos con una de las clásicas. ¿Verdad? Pedro Navaja, sí, vamos a recordarlo. Ese estilo. Y nomás, Rubén Blades. Una historia hecha canción, una historia hecha salsa. Y que hasta Andrés García le sacó provecho con esa película. De por sí el vato ni se le daba lo de mujeriego. ¡No, tú! Dice, pero de ese salón salió el The Creed. Fuiste el primero en abrir las puertas a los jóvenes. Sí, ya sabe, hermanito. Tocando el corazón de muchos jóvenes que queremos que también se superen. ¡Buenos días, costeño! Anielina Manrique, saludotes, gracias por acompañarnos, Anielina. ¿Y dije bien? Angelina, carón, tú aprende a leer. Ahora, súbele. Gracias, Angelina.
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2: La chancla voladora. Oye, mi compadre. Vámonos, compadres. Como de que no, 6 con 4 minutitos, 72 grados Fahrenheit. La temperatura, la temperatura sube y baja. Está calientito así. A mí me encanta ese 72. Papá. Yo no tengo aire acondicionado en mi cuartito, solamente un ventilador. Por eso, yo estoy a gusto. Mi compadre Chuche Peluche dice, ay, ¿qué me...? Y sale huyendo del calor. Dice, no, no, yo soy a toda máquina. Me encanta. Tiene dos veces, Artesanía Sarita. Ok, vamos a checar eso. Gracias, Tipi. Hasta que te ponen las pilas, hasta que te ponen las pilas. Vámonos con más, señores y señores, y arrancamos. Traigo la playera del Grupo Firme. Yo saqué Pipi, Claribel, saqué un montón de ropa que ya ahí estaba nomás colgada. Limpieza, limpieza. Para meter un nuevo estilo. ¡Ay, güey! No nuevo estilo, sino que ir renovando la ropa. Pero vámonos, Grupo Firme, en esa mañana, para usted que ya va a trabajar, usted que ya se levantó, ya los que ya estamos desde las 5, ya la libramos. Usted que va apenas a agarrar vuelo, aquí estamos para motivarlo. ¡Motívate, mi perro! Y vámonos, porque es jueves, así te quería ver yo. Hoy jueves, con esa cara de perro, pero la semana pasada andabas que no cabías, andabas que eras el rey de Roma, andabas que parecías el creper, así que nomás estaba tirando hearings. Y ahí estábamos, vámonos. Chaparrita, ya es mi trabajo, gracias a Dios, mi chaparrita. José, regálame esa playera, please, dice Cami. Cami, es la única que tengo, mi amor. Ese es un regalo especial de mi compadre Edwin Cass.
3: Neto.
2: ¿En serio?
3: Un re mayor.
2: Ahora, súbele, va.
3: ¿Qué parte?

0: compa Edwin.
1: Eches esta rolona conmigo.
2: Jálese, mi compa, nena.
0: Haz el camarón.
2: Pégale, pégale. Con un dragón, viejo, páseselo.
0: ¿Qué es eso?

0: día.
1: Oye, es que no solamente porque sean estos camaradas, estos caballeros, ¿verdad? Sino que estas canciones también las mujeres les gustan. Porque yo sé que en una borrachera la cantan, la... No, hombre, no, es como esa canción que dice ¡en tu perra vida! ¡Hoy no más! Juan Tóxico, buenos días. ¡Good morning! ¡Vámonos, súbele! Compárteme, Juanito, compárteme. Acuérdese, necesito que me compartan. No me den regalos, nomás compártame. ¿Y qué cree? También dele tacto a la pantalla. ¡Vámonos, súbele!

0: es Grupo Firme. Hoy empezamos con Salsuca y terminamos con Grupo Firme esta mañana, 6:20. Así que mucha precaución, ok, Interestatal 40. Precaución por ahí todos los que van en los freeways, por favor. Al límite, señores, al límite, ok. Ahí le pusimos el reporte en la Grande NC, nuestra página de 167 mil seguidores, donde está por ahí el reporte de lo que pasó, de las detenciones que hubo, los arrestos y causas. Que bueno, el fin de semana pasado, que fue el holiday, estuvo ocurriendo. Vámonos con Grupo Firme y Gerardo Coronel. ¿Qué onda, perdida? ¡Súbele pues, güerita! ¡Súbele! Y la que andaba perdida, María Solís, que llegó hasta hoy. ¿Qué anduvo haciendo? ¡Aeronó! Dice el gabacho. ¡Aeronó! ¡Apúrate tú! ¡Vámonos!
1: ¡Echale mi compa!
0: ¡Hoy no vas! ¡Dale, primo! Hoy sí, ¿eh? Para que agarren vuelo. Que paramos el lunes de chelear y que tiene otra vez jueves. Usted métale, dale, súbele.

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con la Véndela Grande. Ya la está preparando para ponerle las luces navideñas de una vez ya, para que se transforme en este día de Halloween. ¿Eh? ¡Ahora, Concho! ¡Ya llegó el ñoño! ¿Cuál ñoño? ¡Oh, cálmate, Creper! Ya perdió 10 libras. La bronca que las perdió adentro de su estómago. Ahí las tiene, ahí las tiene. O sea, dice, no las puedo encontrar, güey, no sé en qué parte, si acá o acá. Por ahí tengo las 10 libras, andan perdidas adentro de mi estómago. Yo voy al Corona Slay este fin de semana. ¡Saludotes, Temo! Mi paisanito va al Corona Slay. Va, Temo, dale. ¿Ok? ¡Amor! ¡El amor no fue para mí!

0: Saludos a mi gente, a Charlo, señores. Prepárate, Charlo, prepárate. Mucha sorpresa para ti. Hoy no vas. Con la grande papá.
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0: No vas. Prende el caguamón loco, papi. Unas caguamas. De esas banqueteras, viejo. Va, va. Saludos.

0: Calle. 6:32 minutitos de la mañana. Recuerda, sigue la temperatura, se mantiene 72 grados Fahrenheit.
1: Ahí va, calentando. Y esto se pone caliente porque llegaron. Y esta rola me acuerdo cuando, allá en Las Vegas, sí. ¿Cómo de que no? Con los compadres de Firme. Súbele. Lujos y secreto, papi. Súbele de una vez. Ahora sí, ¿qué tienes? Sí, ya me hace falta un viaje a Las Vegas. A ver si me lleva, chico. ¡Vamos! ¡Súbele, dice!

0: Saludos a Miguel Hernández desde Sur Carolina. Saludos, gracias por conectarse, Sandy. Gracias. Estoy juntando, dice. Pero nunca estoy juntado, pero nunca casado. Es solo una firma. Hoy no más. Es una firma que te puede dejar caer. Una demandota y órale, no. El Charles Topo. No, no, no. ¿Para qué? Ya firmaste. Te la dejaron caer.
1: Es una firma.
0: Esa firma te tiene bien amarrado, Creper. Súper amarrado. Vámonos, vámonos.
1: Llegó mi compa el roto.
0: A toda la banda por acá que tiene historia. Que han estado por acá en los Estados Unidos. Oyes. Y viene desde abajo, señores. Vámonos, estoy con power. Suele. Bueno, más. Decía, pórtate bien, ya pórtate bien. Y querías andar con los cholos allá. Con el compa Creper, que no, se quedó loco el vato. Míralo cómo ahí. Ahí está. Así quedan como el Creper, ¿eh? Pónganse pilas. ¡Vámonos, súbele! ¡Dale, Creper!
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Rojas y toda la bandota, toda la bola de pelones. ¡Hoy no más! Los sureños, los norteños, no, tú, todos esos cholos, ¿dónde están? Ya tan viejos ya. Unos ya se fueron, otros se quedaron en el bote, otros andamos de locos todavía. ¡No, tú, vámonos! ¡Súbele, súbele! ¡Ajijos! ¡Vámonos, síguelo!

0: ¡Ay, relalalalona! ¿Qué me vas a dar si vuelvo nomás?
1: Para que todo es un sacrificio nomás. Señora, sí, señor, sea la grande. Recuerda, se viene el aniversario este 4 de octubre. Vamos a pasarle de una vez, cheque esto, cheque esto. 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Ya es el siguiente evento. Este 20 de septiembre llega la banda Maguey a la fiesta del pueblo. 26 de septiembre, nos vamos al Día de la Mula. ¿Eh? ¿Dónde más? En Benson con la grande. Agrupaciones, escenario, pantallas y mucho más. Y ahí nos vamos a celebrar el aniversario de la grande. Y se viene la feria estatal. Porque no paramos, somos la grande. La estación que está rompiendo y haciendo, haciendo historia. ¡Súbele! ¿Qué me vas a dar si vuelves, Grupo Firme, papá? ¡Súbele!

¡Saludos, compa Terry! ¡Hola yo más, Rogelio Aguilar! Gracias por irte a esta transmisión, carnal. José Rojas. El León. ¿Cómo estás? ¡Jerry! ¡Gracias, gracias!

0: Delicia Sabora. Puro power, señoras y señores. ¡Jálate, Copa Rojas!
1: 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Escúchame bien, chiquito.

0: Y carnalitos, como cuando decimos, algo tranqui, nomás unas leves, nomás para quitarnos la sed, algo tranqui, ¿verdad? El tema se llama algo tranqui porque, bueno, estos vatos hasta se amanecieron. ¿Cuántas veces no nos hemos amanecido con algo tranqui?
1: Nomás una, güey.
0: Sí, ahí traigo nomás dos caguamitas y empiezas con una. Y después como que se va dando y empieza otra, y luego otra, y otra. No te das cuenta, ya te amaneciste. Vámonos con algo tranqui. Dice, me recordaste mis buenos tiempos en Hillsborough. Que tengan buen día, mi gente. Por ahí mi Creper ya se va. Los quiero. ¡Trancas! ¡Trancas! Ya se va a trabajar mi Creper. Bueno, vámonos. Yo me quedo con algo tranqui, Creper. Tú a la chamba, yo con algo tranqui aquí. ¡Vámonos! ¡Algo tranqui, bandota! ¡Súbele! Así empezamos el party, la grande. ¡Vámonos, pues! ¡Guzmán, gracias por ese regalito, eh! ¡Dale tac-tac y compártame! ¡Vámonos, Fred!

0: Por ahí para todos los borracholes, borrachales, como yo. Bueno, no como yo, hay unos que sí son muy, muy pesados. Cuando estaba joven. Ahorita ya nomás, ya leve, leve. Bueno, así que ya saben, vamos a echarle con ganas. Así como cotorreamos, hay que trabajar. Así como la pasamos bien, hay que trabajar también, ¿ok? Y echarle con Toño. 6:50, ya son las 6:50. Viene el señor Miguel González, el pesayo, Chuche Peluche. Ya, ya están preparados. Que hoy le van a echar con Toño, Pepita y Flor, señoras y señores. Van a platicar. El tema de hoy es de cuando una morra le da un cachetadón a este... a su vato, o al novio, no sé qué era, un cachetadón. Y el vato pues le regresó doble. Pa, pa, pa, ole, ole. Ella fue la que le dio primero. Y hay muchos comentarios. Muchos comentarios. Así que, vámonos al rato. Ahí viene el señor Miguel. En 9 minutitos está con ustedes. Yo los dejo con más rolas aquí. El muchacho alegre. Porque cuando ya andas bien prendido, dices, ah, yo soy como el muchacho. Agarras valor. Después de que te gastaste toda la feria. Te quedaste sin lana, la vieja encanijada en la casa, ya hay bien poquitos compas, ya ni hay ni chelas, quedan unas cuantas. El más grande de la grande, saludos amigos, gracias a mi compañero Radio Fantasía, desde Chile, el Capi y Chuche, el Peluche, no, tú, vámonos, te llama. Así cuando yo, fíjate mi compadre, ya en Chile, así hacemos los mexicanos, llegamos en la madrugada, llegamos, yo soy el muchacho, que hoy nomás, que se amanece tomando. Allá en Chile también hay gente que, no, tú, casi no hay borrachos también en Chile, ¿verdad? ¿No hay gente que toma? O nomás los mexicanos. Bueno, yo pienso que en todos lados sabemos los que tomamos mucho, nos amanecemos dos. Bueno, cuando estaba joven, 2-3 días, ahora ya nomás con un día, y ya después ya no aguanto. Pero vámonos, señores, señores, vamos a echarle valor, ¿ya qué? ¿Ya qué? ¡Soy el muchacho alegre!
1: Hay que arrancarnos con el muchacho alegre. ¡Márquele, mi pa! ¡Fierro, fierro, fierro!

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1: Son las 7 de la mañana con 5 minutos. Ánimo, mi gente. Buen día, buenos días, buenos días, buenos días, buenos días, buenos días. Buenos días para todos ustedes. Jueves, ya como que empieza a asomarse un poquito la luz al final del túnel. Ya en jueves. Cuchuche Peluche, buenos días.
2: Yo ya estaba asomando por la nariz.
1: También.
2: Antesala al fin de semana, señores.
1: También, yo decía anteriormente, los jueves es noche de amigos. O sea, ¿sí? puedes desvelarte un poquito sabiendo que ya mañana es viernes.
2: Ya no hay tanta culpabilidad.
1: No, o sea, no le hace que llegue el viernes un poquito desveladito, un poquito con dolor de cabeza, así medio crudillo. Al fin que ya sabemos que es viernes y ya después de las 3 de la tarde vas a ser libre. Te vas a sentir libre.
2: Ya como que llega esa enorme satisfacción que dices, ya güey, ya mañana es viernes. Bueno, ya lo que tenía que ser se fue. Ya.
1: Bueno, antes de entrar al tema, porque vamos a entrar directamente al tema, pero antes de eso, hablando todavía de lo que es el viernes, de lo que es el viernes chiquito, que es el jueves, yo recuerdo que sí nos llegaron a llamar la atención algunas personas que decían, es que ustedes siempre andan diciendo que ya no ande tomando en el camino, no ande manejando, bla, bla. Pero se llega, son de los primeros que promueven de que ya es jueves, ya mañana viernes, ya hoy en la noche ya te puedes echar unas chelitas con los compas. Bueno, siempre lo decimos, yo le decía, pues ni modo que les digamos que no, de todo modo lo van a hacer. Ni modo de hacer una campaña a través de los medios de comunicación que se ha hecho incansablemente, campaña de dino a las drogas, dino al alcohol, no manejes cuando andes borracho, no agarres las llaves. Pues de nada ha servido, todo el tiempo vemos ahí en los
2: ¿cómo se adoptan llama? O agarran lo que les conviene.
1: En los arrestos, todos los días, no necesita ser fin de semana. Todos los días te metes tú a los arrestos en el condado Wake, condado Durham, los otros condados, y muchos hispanos dice DWI. En miércoles, en martes, en cualquier día.
2: El día que sea.
1: Sí, el día que sea.
2: O sea, pero no se necesita hacer fin de semana para...
1: No se necesita.
2: Para abusar del alcohol.
1: Pero bueno, vamos a entrar directamente porque ayer hicimos la introducción del Chuche Peluche a la sociedad. A la sociedad nuevamente aquí de Carolina del Norte. Y pues hablamos así de varios temas que teníamos rezagados ahí, ¿verdad? Entre ellos de lo que es más doloroso y todo este tipo de cosas. Pero... Hay uno muy curioso donde hay un video que se subió aquí a través de La Grande hace un día.
2: Un día.
1: Dice, así se demuestran el amor ellos. Y lógicamente, pues me gustaría que pasarlo aquí en las pantallas, pero no puedo. Pero en el video sale una morra que como que va a reclamarle al vato que está pisteando, que está con sus compas. Pero al mismo tiempo del reclamo, ella le suelta un cachetadón. A lo cual el vato, su pareja, me imagino que es su pareja, le responde cual si fuera una agresión de otro vato. O sea, le suelta ahí el cachetadón y él le responde igual de la misma manera, ¡sopas! Y le suelta tremendo madrazo a la morra. Y ya, ahí la morra se queda calmada, ya se mejor agarra su distancia, se agarra la carita y empieza a llorar. Pero ella fue la que inició a los golpes. La bronca yo no sé cómo iniciaría, porque se ve que el vato como que está en una tienda, en un
2: no, establecimiento. Ahí como que está ayudándole a su compadre, ahí no sé, a estar estorbando, o no sé, pero ahí están banqueteando.
1: Están banqueteando,
2: mira.
1: Entonces llega la morra, dentro del reclamo le suelta un cachetadón.
2: ¿O se quiso lucir?
1: Porque también así son las mujeres, ¿eh?
2: O sea, no supo llevar la ¿cómo se dice? Ay, ay, ay. Pues el reclamo. No supo llevar el reclamo o decir, hey, ven para acá. ¿Qué pasó? Uh-huh. Ya deja. Vámonos a la casa. Allá tus hijos no han comido. Uh-huh. Se debe esto, se tiene que pagar esto. Y tú aquí perdiendo el tiempo con este. Vámonos. Porque así son las mujeres. Pero la señora dijo, ah, no. Yo ahorita llegando, le voy a dar un madrazo. Y se lo dio.
1: Llegando y soltando.
2: O sea, tú dáselo. Y pues como tienen la costumbre de que pues es que a la mujer no se le puede pegar con el pétalo de una rosa y eso que la otra. ¡Tómala, papá! El señor no lo pensó así. Andaba alterado, andaba como que ya también en sus casillas.
1: Primeramente se ha de ver apadrinado la morra con sus amigas, las metiches, las chismosas. ¿Qué hago, manita? Ya me tiene hasta el... No, mira, llega y ni le hables. Llegando, o sea, y
2: tú a lo que vas.
1: Suéltale. Con eso se va a apaciguar. Porque no creo que te toque delante de la gente. No creo que delante de los amigos te vaya a dar.
2: Y si te toca, nosotros vamos a estar ahí para respaldar.
1: Y si te toca ahorita, las autoridades en México le hacen más caso a la mujer. Y en lo que se investiga, el vato se está pudriendo en la cárcel. En lo que se abre una carpeta de investigación, el vato va a estar pudriéndose en la cárcel. Y se apadrinó y dijo, no, pues de aquí soy. Y le hizo casa.
2: No le pienses más, ¿eh?
1: No le pienses. Y sopas, llega y le suelta el madrazo. Y el vato...
2: Pero primero la señora se pone en duda porque dice, ¿iré o no? ¿Tú ven?
1: ¿Sí?
2: ¿Tú ven? ¿Vas a dejarlo así? Pues empiezan a meter cizañas y la señora se agarra de valor. Y llega y comete el terrible error de generar violencia. ¿Qué pasa cuando se genera violencia? Pues se obtiene una violencia. Sí. La respuesta.
1: No, sí, llegó y sopas y zas. Y y el vato, vuelvo y repito, respondió solamente. Respondió a la agresión de la fémina.
0: Proba, pues, proba. Rico, ¿no? Rico, ¿no?
1: Probame, probame.
2: ¡Ay!
1: Tómalo, tómalo.
0: Proba, pues.
2: Más con dos.
0: Rico, ¿no? Rico, ¿no?
3: No, me toqué la cara, ya te dije ya.
1: Ya ves. El vato es delicado, no me toqué la cara. Y por el acento que tiene, digo, mexicanos no son las cosas.
0: Proba, pues. Rico, ¿no? Rico, ¿no? Rico, ¿no?
3: No, me toqué la cara, ya te dije ya.
1: No me toqué la cara.
2: No, hombre. Es que está muy guapo el señor.
1: No me toqué la cara. Vos le digo. Bueno, ahí está. Y tenemos muchos comentarios, hay muchos comentarios.
2: Hay comentarios.
1: Por parte de la gente, pero también tenemos comentarios acá en el live. Por acá, el locutor estrella de la Grande Internacional, dice Giovanni Roque, refiriéndose a ti.
2: ¡Siéntamelo!
1: El costeño de Acapulco, compartido Power, buenos días, Coster. También Ángel Colón, los dos, fíjate.
2: Wow.
1: Tanto el costeño de Acapulco como Ángel Colón compartieron. Gracias.
2: Siempre
1: gracias
2: presentes, ¿eh? Qué figuras.
1: Moisés el Catracho, buenos días, Pestayo. Y el gran locutor especial, el Chuche Peluche. Ese es bien cromañón. Digo, neta. dice por acá Patricia Torres, buenos días. No hay día especial, lo puedes hacer cualquier día, dice el Catracho. Bueno, lo que pasa es que para ti todos son iguales, ni especiales, para ti tú tienes una rutina muy neta. Yo, nada envidiable, mi estimado Catracho, nada envidiable.
2: No, tú.
1: Catracho, dice el Giovanni Roque Pestayo, el abogado de los machistas. Es guatemalteco, ya ves, todavía estoy defendiendo a tu raza, a tu etnia, a tu gente, y te pones al tiro, ¿no? Digo, y tú me das, lo malo del Giovanni Roque, tú, Chuche, es que el vato se pone de apechito.
2: Le encanta.
1: Sí, o sea, como vive solo, o sea, lo abandonaron al vato. O sea, digo, caray, todo esto me pone a pensar, como que te sientes agredido, como que te sientes aludido, como que te sientes enchalecado.
2: Despierta sus...
1: Sí, tu instinto. Tu subconsciente habla. No eres tú, es tu subconsciente. ¿De qué te estarás acordando? De esos golpes tan maravillosos. Porque los golpes pueden ser, si la pareja está de acuerdo, en una intimidad, hay golpes, hay masoquismo. Pero porque están de acuerdo.
2: Hay consentimiento,
1: sí. Oye, vos, hoy no me nalgueaste, vos. Así siento que no me querés.
2: Si no me lo quieres, no. ¿Cómo? Si no me le pegas, no me lo quieres.
1: Si no me lo pegas, no me lo quieres. Hay consentimiento dentro de esto, pero ya una agresión así y delante de la gente, la morra se quiso lucir. ¿Y qué crees? Salió deslucida.
2: Le salió el tiro por la culata.
1: Humillada,
2: pisoteada, arrastrada. Si es más, si hubieran echado un poquito más de banqueta, la misma donde se va arrastrando.
1: Sí. Así quedó el amor. Y el vato, hasta en ese momento el vato quedó como que aquí mando yo, o sea,
2: la figura poderosa.
1: aunque posterior.
2: ¿O la autoridad en la relación?
1: Sí, o sea, no, a mí no me vas a. A mí no me vas a.
2: Calma.
1: A mí no me vengas a decir lo que tengo que hacer.
2: En la cara no.
1: Ya te lo dije, en la cara no.
2: O a lo mejor si hubiera llegado le hubiera una aguantada en la espalda o un golpe en la cabeza.
1: Ahí está.
0: Proba pues. Rico no.
3: No, me toqué la cara, ya te dije ya.
2: Ah, ya ve.
1: Así de fácil.
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2: Son las 7 de la mañana con 20 minutos, 7 con 20 a tiempo con el tiempo, que no se le haga tarde para ir a trabajar en este día que es jueves y es 10 del mes de septiembre del 2026. Vamos a ver cómo están las condiciones de las carreteras. En estos momentos hay un accidente reportado. Esto es en la Hammond Road y el 440. Hammond Road y el 440. Aquí cerca de donde estamos, hay mucha precaución. Hay otro accidente reportado en la Hodge Road y la Pool Road. Un accidente más en la Nidel Boulevard y la Hodge Road. Acá en otras áreas, allá en el 401, en la Louisville Road, hay un accidente a la altura de la Forestville Road. También por acá, a este lado. Accidente en la Glenwood Avenue y la Briar Creek Parkway. Mucho cuidado si usted va manejando en estos momentos, hágalo con las dos manos al volante, con el cinturón de seguridad bien abrochado. Recuerde seguir los señalamientos viales, ir al límite de velocidad y por favor no vaya distraído con el teléfono celular. 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
2: Oiga, saludos. Hernández dice saludos desde Sur Carolina, familia Hernández. Saludotes. Dice, todos somos hermanos en este mundo, dice Moisés Catracho. Es lo que y que bueno, yo no entiendo que tenga que ver con el tema de que todos somos hermanos. Entonces él madrió a su hermana. El muchacho madrió a su hermana, entonces. Okay. Ángela Jaramillo, buenos días, don Miguel. Giovanni Roque, a un guatemalteco le puedes hacer todo de todo, pero no le toques la cara. No le toques la cara. Se ponen ¿vos? Bien bravos. No, pues todos nos ponemos bravos. ¿A quién le gusta que le den un madrazo en la cara?
3: No, pues no.
2: A nadie.
3: Yo siento que es puro teatro eso, ¿no?
2: ¿Por qué?
3: Pues ha tocado, no sé a usted si le ha tocado ver en relaciones que tú dices, güey, ni te metas. ¿Por qué? Así son, güey. Ahorita andan pedos o andan borrachos, andan todos cocos. Al rato, güey, van a estar abrazándose en las fotos.
2: Porque fíjate, nadie de los que están ahí se mete.
3: Pues sí, bueno, yo digo que eso es un teatro, ¿no?
2: Nadie se mete.
3: Ya van a empezar a pelear estos.
2: Ya los conocen.
3: Ya los conocemos.
2: Sí, ya dices, ¿para qué? Porque probablemente...
3: Porque la gente dice, oye, ¿por qué no se metió? Ahí estaba un vato. Oye.
2: Sí, ¿por qué no la defendió? Qué ojete, o sea, puede pasar. O el que está grabando. Porque siempre dicen, bueno, ¿y el que está grabando?
3: ¿Por qué no hizo nada?
2: ¿Por qué no hizo nada? Pues porque iba a tener más vistas, iba a tener más reacciones y más comentarios de la gente. Por ejemplo, dice Verónica, fíjate, Verónica Martínez.
3: No.
2: Siendo mujer.
3: ¿No la...?
2: Sí.
3: ¿Sí?
2: Dice, otras dos cachetadas quería, o sea, refiriéndose a la morra, o sea, no creas que le dio pesar que el vato le diera sus cachetadas, otras dos quería, y le da risa.
3: Es el apoyo que reciben entre mujeres, bueno.
2: No, y pues es verdad, dices tú, ¿para qué te metes? Porque probablemente en algún momento cometiste el error de meterte incluso hasta por un familiar.
3: Y diste un regadón.
2: Y porque pues siente, a mí me pasó una vez.
3: Ajá.
2: Con una de mis carnalas. Vivíamos ahí de arrimados ahí en la casa de mi papá.
3: No, tú.
2: Entonces ella de repente empezó a discutir con su vato y me aventó un grito así de como desesperado, Miguel, o sea, y ahí sales tú bien, machín. ¡Ey, cálmese! No, es que tú no sabes, cuñado, que tu hermana... No, cálmese. Y empieza. Y te metes allá a la bronca. ¿Y qué crees? En la tarde, ya están bien abrazados. Y tu cuñado no te habla a ti por metiche. Porque te aventaste la bronca con él. Y ya, y no, ya. Y de repente te dice tu otro carnal o algún, o hasta tu papá, tú me dices,
3: tú tuviste la culpa.
2: ¿Para qué te metes? Así son.
3: Tú déjalo.
2: Tú no creas que ella es un pan de Dios, ella también le suelta. Pues, ella es bien buscona, ella siempre llega y
3: ella lo provoca.
2: Y le reclama y se le hace de pedo. Pues, ¿para qué te metes? A mí también me da coraje que se peleen.
3: No sé si han visto la imagen en la que está la señora que la está golpeando el marido, llaman a la policía se lo quiere llevar, y la señora, no, por favor, suéltelo, suéltelo, déjelo,
2: Bueno.
3: Y se va la policía, y el vato sigue golpeando a la señora.
2: Aquí, fíjate que aquí, en Carolina del Norte, era muy común eso.
3: Sí, ¿no?
2: De que la mujer le llamara al policía, lo acusara de violencia doméstica, se llevaran al vato al bote y posteriormente a las horas o en la tarde la mujer iba y retiraba los cargos. Retiraba los cargos. Porque se ponía a meditar, se ponía a pensar, se ponía a reflexionar de, ¿y ahora qué voy a hacer? ¿Cómo voy a pagar la renta?
3: Che vieja floca.
2: Es el papá de mis hijos, no acabalo yo con lo que gano. Y mejor... Mejor voy y retiro los cargos, hasta que creo, no sé, no estoy seguro, si estoy equivocado, rectifíquenme, hasta creo que ya se hizo una ley así como de que si ya llamaste...
3: O sea, lo caído, caído.
2: Sí, ya, lo caído, caído, exactamente.
3: Porque decían, no, llámale a la policía, que se lo lleve, que vaya a dormir allá.
2: Sí.
3: Mañana vamos por él.
2: Sí.
3: Y en la mañana iban, buenos días, vengo a retirar los cargos porque es que se llevaron a mi esposo y... Y la verdad, pues, ya estuve reflexionando y creo que le afecta a los niños.
2: Y las trabajadoras sociales dándose, rasgándose las vestiduras y jalándose las venas de, pero ¿cómo usted, señora? No, señora, le retire los cargos.
3: Necesita ir a terapia. Sí. No, nomás fue una...
2: Yo tuve la
3: Solo
2: culpa.
3: Solo provoqué.
2: Sí, yo tuve la culpa. Me debía haber quedado callada cuando él me estaba mentando la madre. Sí, yo tuve la culpa. ¿Para qué le contesté?
3: Es que...
2: Cuando le estaba reclamando de su amante, me debía haber quedado callada.
3: No, no le debí de haber provocado diciéndole que por qué se gastaba el dinero con sus amigos.
2: Sí, exactamente.
3: Borracheras.
2: Dice José Guadalupe Romero, yo lo único que veo en este video fue igualdad de género. Porque también, pues toda la vida las feministas andan peleando la igualdad de género.
3: Quieren igualdad, ¿no?
2: Igualdad de género, igualdad de derechos.
3: Porque ahorita sacan y dicen, es que ya no hay caballeros. Sí, ay, oiga, lo que pasa que pues querían una igualdad.
2: Los caballeros estaban en la Edad Media y traían armadura, espada y escudo. Esos eran los caballeros. Sí, porque las querías tratar bien y no se dejaban. Sí. Ahora ya quieren igualdad y se molestan cuando dicen, bueno, la cuenta vamos a compartirla. Ay, ¿por qué?
3: Ay, ¿qué tacaño? No.
2: Y luego trajiste a tu amiga, la gorrona, también. Y traga como... Desesperada.
3: No tú.
2: Dice Verónica Núñez, jajaja. Yo he visto videos bien interesantes, pero ahí manda la mujer. Ah, yo veo estos videos bien interesantes, pero ahí manda la mujer. No, pues no mandó la mujer, yo creo que no. Dice Erasmo Moreno, ¿qué dice Erasmo Moreno? Por siempre, vive el machismo. Hay que seguir la tradición mexicana de nuestros antepasados. Yo no sé si lo dijo de
3: Silvia Hernández dice, no hombre, con eso aquí arregla papeles, la visa,
2: La morra.
3: No tú.
2: Bueno, le contestan a Erasmo, eso no fue en México, ya ves, Erasmo, eso no fue en México. ¿A poco no escuchaste el acento? Dice, y luego le dice, ¿y quién dijo que solo en México se vive eso machista? Bueno, no solo en México. O sea, eso, yo creo que ha sido parte de la humanidad.
3: Alfonso Rubial. Tienes tu buen sparring, dice, señora, sígalo entrenando, con suerte tiene un campeón en potencia.
2: Es que neta, fíjate, se oye a broma. Se oye a broma.
3: Bueno, pero, a lo mejor está descubriendo su talento.
2: Pero ahí te va, sí es cierto. Dice, hay un pensamiento medio vulgar. Porque a veces así solamente entendemos los no nos gusta leer a Pablo Neruda, ni a Octavio Paz, ni a García Márquez, pero ponen algo así que diga, mira, ya te dio tu bola de
3: repartición.
2: Ya te agarró de costal de box.
3: Ah, de hueso, yo iba a decir.
2: Ya te agarró de costal de box ya practicó contigo, ya te agarró de sparring, ya te rompió la jeta, ya te abrió el labio, ya fuiste chillando con tu mamá, que la pobre señora no puede dormir pensando en lo que te está pasando. Ya llegaste con tus bolsas de la basura, de esas negras llenas de ropa sucia, nuevamente a chillarle a tu mamá. Y la mamá, sí, mijita, pásele, no se preocupe, aquí tiene su casa. Para que a los dos, tres días, te llegue el vato con unas rosas, con un 12 de cervezas, porque hasta eso tú también te gusta la pisteadera.
3: Y, no,
2: y diciéndote, mi amor, vamos a los tacos, que todavía ni puedes tragarte los tacos de la partida de jeta que te dio, que todavía traes el labio partido, todavía la salsa ahí te arde. Pero ya con eso piensas que el vato, porque te dijo...
3: Ya cambió.
2: Ya voy a cambiar, mi amor, ahora sí. Regrésate para la casa. Y llegas con toda la alegría del mundo, con aquella cara de ilusión, a decirle a tu mamá... Ya me voy. Ya me voy, mi mamá. No, mi hijita, piénsalo. Ya me dijo que va a cambiar. Simplemente para que llegues y vuelvas a servirle de costal de hueso. No, de costal de box.
3: No, antes de que no salen peleas en los tacos.
2: Hasta que un día, en lugar de esas bolsas negras llenas de ropa, salgas tú.
3: De tanto madrazo.
2: Hasta que un día salgas tú en esas bolsas negras.
3: Pero, todos conocemos a parejitas así que les gusta hacer esos tipos de teatros.
2: Sí, pero bueno, Alfred Reyes dice, muy buenísimo. Buenos días, maestro Pestayo. ¿Por qué tan solo...? Giovanni que dice, yo por eso, ¿qué dice?
3: A ver.
2: Y por eso...
3: Pero que escriba bien.
2: El eterno marido, los hombres cambian, yo lo sé. Buenos días, dice Cabina, dice Maris Vargas, regresamos.
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3: Son las 7 de la mañana con 37 minutos. 7 con 37. Vamos a ver cómo están las condiciones del clima en este día, en este jueves. Bebes, 74 grados la temperatura actual. Para hoy nuevamente la temperatura va a ascender a más de 90 grados. 94, aquí es lo que nos marca el servicio meteorológico. La máxima para hoy, 72 la mínima para esta noche, con un 2% de probabilidad de lluvia. Esto es en el área de Raleigh, ¿eh? En el área de Raleigh. Vamos a ver cómo están las condiciones en Durham, en Durango, como dice nuestra raza. Temperatura actual de 71 grados, 94 la máxima para hoy, mínima para esta noche en 72 grados, 2% de probabilidad de lluvia. Y en Wilmington, yo no sé para qué le decimos la temperatura de Wilmington, allá nomás el David García García. Y el Trejo, 72 grados la temperatura actual, 90 grados, fíjate que iba a estar menos caliente, 90 la máxima para hoy. Y uno pensaría que como es costa, como es playa, pues va a estar más caliente. No, 90 grados la temperatura máxima para el día de hoy, 74 la mínima para esta noche, 3% de probabilidad de lluvia. 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
3: 7 de la mañana con 39 minutos, 7:39. Maris Vargas dice: Chuche, te veo triste, ¿qué te pasó?
4: No.
3: ¿Dónde está el bandejo mayor? Dice, pregunta, ¿dónde está el bandejo mayor? Bueno, fíjate, estábamos hablando, bueno, queremos que primeramente opinen ahí acerca de este suceso. De que
4: no se queden callados, digan la verdad, si les ha pasado, si han visto alguna situación igual y cómo han reaccionado.
3: Porque es muy triste, tú, Chuche, es muy triste que solamente nosotros contemos lo que nos ha pasado en nuestra vida y que incluso expongamos a nuestros familiares y decir, no, pues mira, me pasó cuando estarlos exponiendo. Cuando, porque hay una cosa, mi estimado Chuche, y no los culpo, a veces esto puede ser vergonzoso. Lógicamente ningún caballero de los que nos está escuchando va a admitir que ella le dio sus cachetadas guajoloteras a su pareja.
4: Siempre ha habido discusiones en todas las relaciones.
3: Existen. Y también un tate quieto.
4: Sí. ¿Un primer aviso?
3: Un primer aviso. Ahí es donde le dicen. Las amigas lo saben y las amigas chismosas sí le dicen. Porque sacan frasecitas de moda. Ahí no es. Banderas rojas.
4: Ahí no va.
3: Ahí no va.
4: Su primer warning.
3: Sí. Debiste haber checado esas banderitas rojas. Pero parece que nadie le ha pasado. Parece que los caballeros que nos están escuchando, así estén solos con un maldito can, por algo fue. Pero no te lo van a admitir.
4: ¿Hay justificación de quién empezó o quién inició?
3: Pues eso es lo que yo quisiera saber, por qué es lo que piensa la gente.
4: Es que fue la mujer la que empezó. Ok, y si hubiera sido el hombre.
3: Ella fue la que empezó, me aventó, yo...
4: me provocó.
3: Voy a también abogar porque hay caballeros que a pesar de lo que les hagan, no reaccionan de una manera violenta.
4: Son pacientes.
3: Sí, la mujer le busca, porque sí es cierto, le empieza a reclamar cuando el vato se levanta de que están ahí ya platicando y la plática se convirtió en un reclamo, en una agresión verbal, el vato se levanta para no continuar con la alegata, y la mujer le sigue mentando la y lo busca, y le busca la cara, y el vato se da la vuelta, entonces ella le empieza a soltar, y lo que encuentra en la mano, se lo empieza a aventar, y el vato aguanta.
4: ¿Pero primero empiezan qué, con indirectas?
3: Pues
4: una indirecta primero, pa.
3: Pues primero, las discusiones por lo regular empiezan, vamos a decirlo, uh-huh, por el alcohol. En muchos matrimonios, ya vas a empezar. Es que mi amor, yo pienso que ya no deberías de es que ya estás tomando.
4: ¿Tú me las compras?
3: Ese, empieza la discusión. No, pero fíjate, ya también.
4: Ya cállate.
3: No, mira, es que no me has dejado terminar. Los niños también ya están fijándose.
4: Bueno,
3: y me
4: preguntan, ¿no estás entendiendo que te calles?
3: Sí, no, pero es que yo te dije que teníamos que hablar.
4: Oh, pues.
3: No, mira, pero cálmate, no,
4: Hablar tranquilo. La primera.
3: Y empieza.
4: El primer warning.
3: Empieza el primer warning. Das. Pero te digo que parece que a nadie le ha pasado. No nos han comentado nada, no nos ha llamado nadie. 919-833-4487. 919-833-4487. Aquí en el video, mi estimado Chuche, ajá, muchos lo agarramos. Y está bien, el video para eso es. O el video o el tema cuando se sube a las redes sociales. Es para que lo tomes como
4: entretenimiento.
3: Bueno, como tú gustes. Porque puede haber alguien que dé una opinión seria.
4: No, porque o sea, lo vemos y dices, ay, se parece a mi vecino, a un amigo.
3: Y puede haber quien le produzca gracia y ponga su comentario. Es válido, todos los comentarios son válidos. Sí, yo no quiero decir que vamos a excluir o nada de eso. Usted puede comentar lo que quiera, ¿verdad? Pero la mayoría siempre lo agarramos a cotorreo. Por ejemplo, aquí, mira, dice Fidel Cruz, amor del bueno, está rico, le dice Richard Hernández, Reino Benavides, igualdad de género, rico o no. Amor Chapín, dice Enzo. Por ahí tenemos tenemos uno grande, un comentario grande, Chuche, porque yo estoy medio cegatón, el de Trinidad Herrera.
4: A ver, déjelo, encuentro.
3: Porque por acá todavía dice, igualdad, bien hecho. O hay que poner la otra mejilla. Porque también la Biblia lo dice.
4: Claro.
3: Si te dan un madrazo en un cachete, ponle el otro.
4: Dice Trinidad A. Herrera. No sé qué opinar. Yo siempre he sido, pues, enemiga de la violencia, pero también he visto que hay mujeres que sí les gusta pegar y tampoco se vale. Hay que respetar para que nos respeten. Eso no es amor, el amor es cuidado, protección. Ni el hombre ni la mujer tienen derecho a este maltrato. Yo tengo hijos varones y siempre les he inculcado jamás tocar a una mujer, pero si una mujer los toca, no se queden como bandejos, solo recibiendo, porque tampoco es la de ahí. El respeto al derecho ajeno es la paz. Permiso.
3: Bueno, entonces dice que les he inculcado no golpearla, pero que si ella empieza, se defiendan.
4: ¿Pero de qué forma se van a defender?
3: Pues igual, golpeándola.
4: O sea, si me hace
3: es lo que dice.
4: Si me hace un madrazo, entonces tengo que responder con madrazo.
3: Es lo que dice la señora. Dice, sí, pero que si una mujer empieza a golpearlos, que no se dejen.
4: O le llamo al policía.
3: Puede ser.
4: Que me esté golpeando, sí.
3: Es bien raro, es bien raro.
4: Pero sí te la va a creer el policía, oiga.
3: Es bien raro que
4: mi mujer me está golpeando.
3: Exactamente. Es muy raro que un hombre le habla al policía, pero sí ha sucedido. Yo sí he conocido casos de vatos que han metido a su mujer al tambo. Que empezamos con la discusión, yo me calmé, me levanté, lo que te digo hacer. Que agarro un vaso y que me lo avienta, güey. Un vaso de vidrio. Va pronto que le habla al policía. En corto llegaron y órale.
4: Vámonos.
3: Y se la llevaron.
4: Y el señor, pues, como mañana trabaja, pues no puede ir temprano a sacarlo.
3: No.
4: Y ya cuando sale, pues ya está cerrado.
3: Dice Marco González, fíjate, dice, tiros los que se aventaba el Pachis. Esos eran de ida y vuelta y terminaban en empate técnico. Ese estaba cañón. Yo sí vi esos tiros.
4: Aquí está una señora, fíjate. perro abusivo con las mujeres, nosotras podemos pegar y un hombre de verdad no responde así porque su fuerza es mucho mayor que la de nosotras, que se ponga a pegarle a otro hombre igual a él, si se le puede llamar hombre a ese animal, ¿qué animal es una bestia? Jamás se levanta la mano a una mujer así, le golpeas a tu madre, a tus hijas, si tienes, pero al ver este video, ni madres tienes... Y les causa risa los comentarios también, entonces son iguales, han de estar de acuerdo con un hombre que golpea a una mujer, perdón, no es hombre, es peor que una vieja, si fuera un hombre con hombre, ahí vería yo muy resultados ahí. Sí me daría risa, pero en este caso lo que me da es rabia, impotencia por no estar ahí defender a esa pobre mujer.
3: Ven.
4: No lo digo yo. Lo dice ahí Marbella Puente.
3: Yeah, Marbella. Está enojada Marbella, ¿eh?
4: Está brava.
3: Dice Varis Vargas, yo no peleo aunque no lo cree, aunque no lo creo. No, pues si no, ni tú lo crees, ¿tú crees que la vamos a creer nosotros? Ahí lo puso, mira, yo no peleo aunque no lo creo.
4: Pero ¿sí? ¿Con quién va a pelear?
3: Tampoco
4: nosotros. Con la escoba, creemos. Con el trapeador.
3: Tremendo masa, saluditos, último corte.
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7: Son las 7 de la mañana con 52 minutos, 8 antes de las 8. O a la meche de Guerrero, mi meche. Me gustan cómo los comentarios. ¿Cómo lee los comentarios? Suche peluche, dice la meche de Guerrero.
8: Pues es que...
7: Es que le pones...
8: Hay que ponerle énfasis, se supone, ¿no? Porque si me agarro yo... Es perro que, abusivo con las mujeres, nosotras podemos pegar y un hombre no...
7: Y es que te imaginas que la persona que escribió reaccionó de esa manera.
8: No, es que te pone los emojis ahí.
7: Igual el que pone un comentario chistoso y le pone las caritas, los emojis, dice Chuche Peluche y el jajaja, pues te lo imaginas que este vato está divirtiendo. Entonces,
8: yo tengo una tía que se anda enseñándose en la onda del internet. Dice, ¿por qué me pones caritas llorando?
7: Así.
8: Sí, ¿por qué me pones? No, tía, es de risa.
7: Y al contrario, esas caritas de risa que tienen lagrimitas, una vez alguien falleció y su tía...
8: Se equivocó.
7: Y su tía puso esas caritas así de risa, con las lagrimitas. Nadie le dijo nada. Porque todos se imaginaron que lo que quería era demostrar tristeza, que estaba llorando. Pero pone las caritas de risa. Dice, espérese tía.
8: Cámbiele, esas no son.
7: Marlena Boite, buenos días, inútiles. También Chuche Peluche es inútil, porque el costeño y yo
8: ya
7: lo admitimos. Y nos resignamos a que así nos vas a llamar ya por el resto que nos quede de vida a nosotros o a ti.
8: Hoy fuimos a buscarla ya para rumbo a Clayton.
7: ¿Ah, sí?
8: Sí, pero... Ya nos encontramos que hay un Cup Cup, como que las desplazó Johanna o no sé qué pasó ahí.
7: Ah, no, sí, ya.
8: Ya, en paz descansa ahí, ya.
7: Sí, pues muchos comentarios, dice, y todavía dan un like a violencia. Bueno, tú comentaste y también es parte de...
8: Formas parte, ¿no?
7: Porque cuando, a mí me da risa cuando alguien ve algo que supuestamente no le interesa y pone sin comentarios... Pues, ¿qué crees? Sí hiciste un comentario. Al poner sin comentarios, hiciste un comentario.
8: Que te voy a dar opinión constructiva.
7: Ah, sí. O una crítica constructiva. Te dice, te voy a hacer una crítica constructiva. Órale, pues.
8: ¿Existe o no existe?
7: No existe la crítica constructiva. Pueden darte sugerencias, por ejemplo, en tu trabajo. Oye, mira, ¿sabes qué? Tu forma de expresarte, de hablar, Chuche, te voy a hacer una sugerencia, si es que me la aceptas, no me la estás pidiendo. Y yo siempre les digo, mándame mi sugerencia. ¿Sí? No me la estás pidiendo. Pero mira, este, así, así, así. Pero cuando llegan te dicen, te voy a hacer una crítica constructiva. Ah, me vas a criticar, güey. O sea, no me vas a hacer una crítica constructiva. Sácate con tus palabras inventadas, como la envidia de la buena. Ay, le tengo envidia de la buena. ¿Dónde dice que existe envidia de la buena? Hay envidia y se acabó. Ni hay buena envidia ni mala envidia. Es hola, envidia y se acabó.
8: ¿Qué suerte tienes?
7: La suerte.
8: La suerte no existe. Es probabilidad de que ganas o pierdes.
7: La probabilidad en los juegos
8: es
7: de azar.
8: Probabilidad.
7: Sí, sí. Este, te deseo mucha suerte. No, güey, mejor deséame éxito. Éxito, te deseo mucho éxito eso. En la vida. Que tenga suerte. ¿De qué?
8: Oye, pero a la gente nunca le ha pasado una situación así.
7: Yo creo que no. Yo
8: o creo les que da no. pena contarlo.
7: Yo creo que, mira, las dos.
8: O están, porque el que calla otorga.
7: Las dos, porque todavía este, ¿cómo te puedo decir? No es penoso. Ajá. Admitirlo ante la gente. Es penoso porque pues te expones a la crítica.
8: Pero todo mundo lo sabe, menos ellos.
7: Ah, sí, eso sí, eso sí. Ahorita que decía...
8: O sea, esta... ya todavía no agarran la onda de que no... Oye, ¿por qué ya no quieren salir con nosotros? Porque siempre hacen sus pinches teatros. Porque siempre nos pasan vergüenzas. Uh-huh. Y siempre andamos separándolos de, porque se andan golpeando. Y a los 5 minutos están abrazados. Nadie quiere ir con ustedes a tomar, nadie quiere ir a un convivio, nadie quiere estar con ustedes cerca porque son un problema para la sociedad.
7: Y fíjate que cuando está prendida la mecha, y yo lo voy a decir por experiencia, no hay nada que te calme, ¿eh? Entre más te digan,
8: ¡cálmate!
7: ¡Ey! ¿Por qué me voy a calmar? ¡Ey! Baja la voz. ¿Por qué voy a bajar la voz? No grites. ¿Por qué no voy a gritar? O sea, entre más te lo digan.
8: Más, o sea, sí. Remas contracorriente, ¿no?
7: Exactamente. No te tranquilizas. Y vas a ver llegando a la casa. Ahorita, pero vas a ver.
8: Pero vas a ver, ¿eh?
7: Vas a ver ahorita. Y desde que te subes al carro.
8: Pero todos me la van a pagar, ¿eh? Todos.
7: Sí. Y tú exponiéndome delante de la gente. Pero es que, náyate, ahorita vas a ver llegando. Si no es que de aquí de una vez te...
8: ¡Moles, doña María! Todo
7: trancazo. Pero van a ver los niños. ¡Tápense los ojos, niños! ¿Qué les vas a decir que tapen los ojos? Ahí. En ese momento no ahí te está, interesa nada.
8: Ahí está tu mamá, cálmate.
7: Mi mamá ya sabe cómo eres. Ahí está tu es papá más, también. Él me ha dicho también que cuando te portes mal, así le daba a mi mamá. Cállate. Yo no, jefa. Mi jefe la descontaba cada rato y la traía con el hocico sangrado.
8: ¡Cállate!
7: ¿Por qué me voy a callar? ¡Cállate tú! Cállate, no me andes callando. Que no me andes callando. ¡Cállese!
8: No me estés faltando el respeto, por favor, ¿eh? O sea, ya te sientes muy hombrecito porque estás tomando tus cervezas con tus amigotas, ¿verdad?
7: ¿Qué te importa? ¿Qué te importa?
8: Pero no, contigo.
7: También, dice el Chuche Peluche, no existe la crítica constructiva. Y es cierto, dice la Meche Guerrero. Bueno, pues los invitamos, nadie quiso comentar, nadie quiso dar su opinión, todo el mundo se la lleva bien, qué bueno que vivimos en una utopía. Eso es lo que a mí me demuestra toda la gente, que vivimos en una santa paz, siguiendo los caminos de Dios, ¿sí? Yendo a tu servicio religioso cada que se requiere, porque no solamente es el domingo, tenemos los miércoles de oración, los miércoles y los viernes de oración.
8: ¿Ah, sí?
7: Sí, tenemos miércoles, viernes de oración y el domingo el servicio religioso. Tienes que llegar a confesarte, a cumplir la penitencia.
8: Del diezmo.
7: Sí, o sea, portarte bien, llevártela bien con tu marido, con tus hijos. Y me imagino que así lo hace todo el mundo, porque a nadie le pasa nada de esto. Nunca. Yo he sido testigo, Costeño ha sido testigo, tú has sido testigo, o hemos estado envueltos en este tipo de situaciones, pero la gente no. Y me da gusto que se la vivan
8: tranquila.
7: Sí, qué bueno.
8: La lleven relax.
7: Que se la lleven relax no este jueves. Pero pues nos pasamos a retirar. Viene el abogado Estefan Latorre con su programa de media hora. Oye, déjame decir, pero la gente no. Y me da gusto que se la vivan tranquila. Sí, qué bueno.
8: Se la lleven relax.
7: Que se la lleven relax en este jueves. Pero pues nos pasamos a retirar.

0: Morir, aunque no tengas vieja, así como el Giovanni Rock, como el Giovanni Rock, sí, con la que te acuerdas de tu ex, así como el Catracho. Música del recuerdo, la hora retro. 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
2: Buenos días a todos. Les habla su amigo, el abogado Estefan Latorre. Bienvenidos a La Verdad de la Ley, el programa donde eliminamos sus dudas y contestamos sus preguntas en su propio idioma. Feliz jueves, amigos. Vamos a comenzar hoy con Lidia, que nos llama de Monroe. Buenos días, Lidia.
3: Buenos días, abogado. ¿Cómo está?
2: Estoy muy bien, gracias a Dios. ¿Y usted cómo está?
3: Me alegra mucho. Abogado, buenos días. Primero que nada, pues agradecerle por toda la ayuda que nos brinda y hacerle una pregunta. Yo acabo de recibir la Green Card y mi pregunta es, ¿cuál es el siguiente paso para conseguir el seguro?
2: El seguro social. Bueno, mira, primero, felicidades por ahora ser residente de este país. Entonces, alguna vez es extraño, alguna vez inmigración te envía la nueva tarjeta del Seguro Social, pero otras veces no lo hace. Si no la recibes pronto, usted misma puede ir a la oficina del Seguro Social y pedir una tarjeta de Seguro Social. Le llevas la prueba de que eres residente y te van a enviar una tarjeta del Seguro Social.
3: Okay. ¿Cómo cuánto tiempo cree usted que sería recomendable esperar? ¿O puedo yo preguntarles directamente a ellos?
2: Usted puede ir ahora mismo. Usted no tiene que esperar. Si no te enviaron la tarjeta, usted puede ir a pedirla de su cuenta.
3: Ajá. Sí, como yo le hice la pregunta al abogado que contraté, y entonces como yo me confundí porque dos veces me dieron dos versiones diferentes, entonces dije, bueno, voy a tener que preguntar por otro lado para estar más segura.
2: Bueno, no sé qué te dijeron, pero así es. Alguna vez la recibes y otra vez no la recibes. Si no recibes la tarjeta del Seguro Social, usted va y la pide directamente en la oficina del Seguro Social y ellos se la envían.
3: Muy bien. ¿Cuánto tiempo usted cree que sea recomendable esperar?
2: Bueno, ¿y usted tiene un Seguro Social válido que tenías anterior?
3: No.
2: Ok, debes ir inmediatamente a pedir la tarjeta.
3: Ok, bueno, le agradezco mucho entonces por todo. Ok,
2: gracias por su llamada. Hasta luego.
3: Gracias.
2: Vamos ahora con Luis, que nos llama de Charlotte. Buenos días, Luis.
4: Buenos días, abogado.
2: ¿Cómo estás?
4: Muy bien, gracias. ¿Y usted?
2: Oh, estoy muy bien, gracias a Dios. A ver, dígame, bueno, ¿cómo te puedo ayudar?
4: Yo tenía una pregunta rapidita, abogado. Yo tengo una petición de ajuste de estatus. Yo tengo TPS de Salvador y pues ya es el último día que nos vences, pero a mí no me ha llegado el nuevo permiso de la petición de mi hijo. Y yo quería saber si yo sigo trabajando, me voy a meter en problemas con inmigración o tengo que dejar de trabajar para no meter en problemas con inmigración.
2: No, no se va a meter en problema con inmigración. Como sabes, ya se vence el permiso de trabajo del TPS, pero eso no te va a prohibir de conseguir la residencia si estás haciendo el ajuste de estatus. ¿Hace cuánto fue que sometió la aplicación?
4: El 2 de febrero de este año me llegaron los recibos, como el 4 de marzo fue poner la huella. Okay. Y entonces sigo esperando hasta esta fecha.
2: Ok, pero ¿usted sometió toda la aplicación del ajuste de estatus o solamente la petición?
4: No, todo.
2: Ok, usted debe entonces pronto recibir un permiso de trabajo por medio de su aplicación de residencia. Entonces, ¿vas a recibir eso pronto?
4: Sí, tengo esa preocupación de que si me quedo sin estatus en el TPS, si no lo renuevan y yo sigo trabajando sin autorización, yo tengo miedo pues de que si me hacen entrevista me preguntan si he trabajado sin autorización y yo qué les puedo decir. Esa es mi preocupación.
2: Sí, ahora te quedas sin ningún permiso de trabajo, pero aunque usted trabaje ahora, eso no te va a prohibir de conseguir la residencia. Y ya deberías conseguir un permiso de trabajo pronto.
4: Ok, muchísimas gracias, muchas gracias por su ayuda.
2: Bueno, gracias por su llamada. Hasta luego.
4: Gracias. Hasta luego.
2: Vamos ahora con Rosa, que nos llama de Charlotte. Buenos días, Rosa.
5: Buenos días.
2: ¿Cómo estás?
5: Bien, ¿y usted?
2: Estoy muy bien también, gracias a Dios.
5: Qué bueno. Mire, le estoy llamando porque tengo una inquietud.
2: Dígame, ¿cuál es su pregunta?
5: Me llegó una carta que me tengo que presentar a la Corte de Inmigración el día 22 de este mes, pero no entiendo el por qué me están llamando. Tengo yo permiso de trabajo por medio de acción diferida y se me vence hasta 2028, entonces tengo como que temor de que para qué me quieren, no sé.
2: Bueno, ¿usted tenía el caso anteriormente en la Corte de Inmigración?
5: Tenía un caso de asilo, pero cuando metieron aplicación para lo de la visa U, la abogada pidió que lo cerraran temporalmente y se suponía que estaba cerrado, pero el año pasado igual me llegó una carta diciendo que estaban reabriendo todos los casos, pero me daban corte hasta enero del 2029.
2: Ok, entonces eso es lo que ha pasado. La corte decidió abrir su caso, que estaba cerrado anteriormente, decidieron abrir el caso de nuevo. Y obviamente te manda una carta para que te presentes en la corte. Y después parece que movieron su fecha para una fecha más reciente. Eso lo están haciendo también. Entonces vas a tener que presentarte en la corte. Ahora, si usted tiene el DACA, eso es un amparo de deportación. El gobierno no te va a deportar porque tienes el DACA, ¿okay? Mientras el DACA continúe. Pero tienes que presentarte, porque si no te presentas te pueden dar una orden de deportación. O sea, con el DACA usted puede recibir una orden de deportación, aunque el gobierno no te deporte, pero usted no quiere llegar a ese momento. Entonces, tienes que presentarte en la corte.
5: Ok. Sí, yo pienso ir, pero...
2: ¿Y qué pasó con el caso de la visa U? ¿Todavía está pendiente?
5: Ah, sí. En el 2023 me mandaron una carta que ya habían revisado la aplicación y que era de buena fe, pero que no había una visa disponible para mí, que me estaban otorgando acción diferida y ya por medio de eso podía...
2: Oh, usted tiene acción diferida trabajo por medio de la visa U. No es el DACA. Exacto. Que tienes. Ok.
5: Sí.
2: Ok, eso es diferente. Entonces, la acción deferida por medio de la visa U no es un amparo de deportación. Pero claramente es algo. Ya estás en camino para conseguir la visa U. Entonces, tienes que presentarte en la corte y le explicas eso al juez.
5: Ok. ¿Tengo que yo llevar un abogado o puedo ir sola?
2: Bueno, mira, usted nunca está obligada a llevar un abogado. Usted emplea un abogado porque te puede ayudar, porque conoce la ley. Usted no conoce la ley. Entonces te recomiendo que emplees un abogado, pero no tienes que emplear un abogado.
5: Sí, porque como se ha visto ahorita, la situación está fea y sí me da como miedo ir sola. Bueno, pero como ya es...
2: Eso es una razón para emplear un abogado, para que te represente en la corte.
5: Como es bien rápido, o sea, me he hablado con varios, pero me está costando encontrar uno que vaya conmigo, porque como el tiempo ya lo tiene uno encima.
2: ¿Y en qué ciudad es la Corte de Inmigración donde tienes tu cita?
5: Aquí en Charlotte, en Charlotte.
2: Bueno, nosotros te podemos representar con mucho gusto.
5: ¿Sí?
2: Sí, claro. Llamas a la oficina, sí, a hacer una cita para revisar su caso, pero si su caso es al final de este mes, te podemos representar.
5: Ok, está bien, yo voy a llamar entonces a la oficina. Muchas gracias.
2: Bueno, Rosa, gracias por su llamada. Hasta luego.
5: Gracias, hasta luego.
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2: Ahora vamos con Rafael, que nos llama de Charlotte. Buenos días, Rafael.
8: Buenos días.
2: ¿Cómo estás?
8: Bien, bien, señor. ¿Cómo va?
2: Estoy muy bien, gracias a Dios.
8: Sí, ese abogado.
2: Sí, adelante con su pregunta.
8: Sí, señor. Yo entré en el 2005 en diciembre. Para enero ya comenzaba pues el nuevo mandato del presidente, ¿cierto? Y a mí me dio miedo presentarme para la cita de migración porque yo me presenté con ACP One y me dio miedo pues ya presentarme con, pues que no se podía mover, que ya no, supuestamente ya no se podía viajar ni nada de eso, y me tocaba de echarlo a Ohio. Y entonces como no me presenté, pues tengo orden de deportación. Yo estaba solicitando asilo por ser parte de la comunidad. Entonces, mi pregunta es, ¿yo se puede cancelar la orden de deportación y seguir con el proceso o ya no puedo hacer más nada?
2: Bueno, ¿hace cuánto fue que tenías su fecha de corte donde no te presentaste?
8: En febrero, enero. En febrero tenía la corte, qué pena. Okay. En enero pues cogí el mandato,
2: sí.
8: Pues el no presente.
2: Sí. Bueno, Rafael, va a ser muy difícil que usted pueda abrir su caso ahora en la Corte de Inmigración. La corte no acepta eso como una excusa de que tenías miedo de viajar. Y al no presentarte, te dieron una orden de deportación. Y ahora, claro que puedes someter una moción para abrir el caso, pero va a ser muy difícil que lo quiera hacer la corte. Y como ya tienes una orden de deportación, te pones en riesgo de que te vengan a buscar. Porque eso es lo que pasa. Inmigración te puede venir a buscar. Para detenerte, ya no tienes el derecho de ir a la corte de nuevo y sacarte del país. Su caso de asilo se terminó ese mismo día porque no te presentaste a la corte. Entonces ese caso debe estar cerrado. Entonces ahora la situación suya es mucho más difícil.
8: ¿Pero el punto hubiera un chance de continuar con el proceso? ¿O definitivamente mejor no hacer nada?
2: Bueno, quiero que me entiendas. Y mira, que hay un chance, claro, siempre hay un chance. Puedes ir donde un abogado, usted puede someter una moción, pero realísticamente ninguna corte va a abrir su caso ahora. No te recomiendo que sometas una moción ahora. Es que simplemente es muy difícil que quieran abrir su caso ahora.
8: Ok, abogado. Ustedes tienen sedes aquí por Chaplo, ¿cierto? ¿Por la zona Bolívar?
2: Sí, tengo dos oficinas en Charlotte. Una queda en la South Boulevard. La dirección es 6700 South Boulevard. Y tengo otra oficina que queda en la Avenida Central, Central Avenue. La dirección de esa es 2629 Central Avenue. En cualquiera de las dos oficinas se podemos atender.
8: Ok, abogado. Entonces voy a mirar si puedo hasta allá y haciendo cinta. Bueno, abogado, muchísimas gracias. Dios lo bendiga.
2: Bueno, Rafael, gracias por su llamada. Hasta luego.
8: Chao, abogado.
2: Ahora vamos con Pedro, que nos llama de Greenville, en Carolina del Sur. Buenos días, Pedro.
9: Sí, buenos días.
2: ¿Cómo estás?
9: Aquí estoy bien. ¿Cómo está usted?
2: Yo también. Estoy muy bien, gracias a Dios.
9: Sí, le quería hacer una pregunta, don. Es que tiene 30 años que me dieron un DUI y quería viajar a México. ¿Tendría problemas?
2: Ok, pero usted es residente de este país.
9: Sí.
2: ¿Hace cuánto es residente?
9: Desde el 87, cuando hubo la amnistía.
2: Oh, ok. No, mira, un solo cargo de manejar ebrio no va a afectar su residencia. Okay. Claro que hay crímenes suficientes serios, o si tienes varios cargos de manejar ebrio, podrían afectar su residencia. Pero un solo cargo de manejar ebrio hace tantos años no va a afectar su residencia. Entonces usted puede viajar como residente fuera del país y regresar sin ningún problema.
9: ¿Sí?
2: Sí, claro.
9: Sí, sí, sí, ya tiene 30 años que me lo dieron. Okay. Y yo le voy a hacer una pregunta si tengo problemas de viajar.
2: Eso no te va a afectar. Un solo cargo de manejar ebrio hace tanto tiempo no te va a afectar.
9: Ok. Muchísimas gracias, don José. Lo agradezco mucho,
2: Bueno, Pedro, gracias por su llamada. Hasta luego.
9: Andrés, sí, gracias. Andrés, sí, hasta luego.
2: Vamos ahora con Erwin, que nos llama de Charlotte. Buenos días, Erwin.
10: Buenos días.
2: ¿Cómo estás?
10: Muy bien, gracias a Dios. ¿Y usted cómo está?
2: Oh, estoy muy bien, gracias a Dios también.
10: Qué bueno, me da gusto.
2: A ver, dígame, ¿cómo te puedo ayudar?
10: Llamaba para preguntar acerca de que yo estuve en detención de migración hace una semana, digamos que salí, estuve 3 meses.
2: Ok.
10: Y pues a mí me da yo gané la fianza y todo, pero, o sea, el juez, dicen que para ponerle grillete, el juez tiene que decir que le van a poner grillete a uno, y yo no sé por qué me pusieron grillete siempre.
2: Ok.
10: ¿Cuánto dura, digamos, y así como que el juez no ordenó que le pusieran grillete a uno, cuánto dura uno con grillete?
2: Bueno, no hay un tiempo exacto donde usted tiene que mantener su grillete. Eso es algo que te ordena ICE, de acuerdo a su caso. Pero generalmente si te ponen un grillete así, cuando sales de la detención, generalmente solamente el juez va a ordenar que te quiten el grillete cuando termine su caso en la corte. Y okay, se le puede pedir al juez que te quiten el grillete. No tiene que hacerlo, pero se le puede pedir. Entonces usted estaba detenido y usted consiguió que te dieran una fianza. ¿Usted pagó una fianza de cuánto dinero?
10: De 7,000.
2: Ok. Ahora, y además de eso te pusieron el grillete. ¿Cuándo es su próxima fecha de corte?
10: No tengo ahorita fecha de corte porque yo estaba en Aurora, Colorado, y la fecha de corte me la movieron para aquí, para Charlo.
2: Ok.
10: Entonces estoy esperando una fecha de corte.
2: Sí. Bueno, se le puede pedir al juez que te quiten el grillete. Y como te digo, el juez no tiene que hacerlo, pero eso es lo que puede hacer.
10: Me dieron un link según que puedo como hacer una petición con el abogado para el ISAP. Los del ISAP me dieron un link para pedirle a DHS de que si me podrían hacer una petición de que me retiren según el grillete.
2: Primero se lo pides a ICE. Si ICE no te quiere remover el grillete, puedes pedírselo a la corte. Pagaste su fianza. Tal vez quieren otra aseguranza de que vas a presentarte a la corte. Pero para eso es la fianza que te dieron. Entonces, yo no conozco su caso, pero si el juez ordenó que te dejaran salir mientras que pagues esa fianza y la pagaste, podría regresar donde el juez para decirle, mira, me dejaron salir del centro de detención, pero me pusieron el grillete para ver si él ordena que te quiten el grillete. Entonces, hay maneras que usted puede pedirle que te quiten el grillete. Nada es seguro, claro, pero usted puede hacer ese esfuerzo.
10: Sí, porque yo gané, digamos, la fianza y el juez no me dijo que... Me dijo que me daba fianza porque yo no era un peligro de fuga.
2: Bueno, ya sabes mi consejo.
10: Ok, muchas gracias, abogado. Voy a intentar de hacer eso.
2: Bueno, gracias por su llamada. Hasta luego.
10: Gracias.
2: Ahora vamos con Carmen, que nos está llamando de Austin, Texas. Buenos días, Carmen.
11: Buenos días, abogado.
2: ¿Cómo estás?
11: Muy bien, gracias. Abogado, tengo una pregunta para usted.
2: Sí, adelante.
11: Mire, yo tengo ya 7 años en este país. Nunca he ido a una corte. Siempre me la posponen, pero este año sí ya tengo corte, abogado. Mi pregunta es, yo entré con mi hija. Mi pregunta aquí es, en la primera corte, ¿es necesario llevarla a ella?
2: ¿Cuántos años tiene su hija?
11: Cumplió 15.
2: Ok. Pero ella también tiene una fecha de corte.
11: Sí.
2: Sí, deberías llevarla a ella. Las dos deben estar presentes.
11: Ah, ok, perfecto. Sí, es que mi temor es, pues como ya nunca he ido a una corte, la otra vez consulté con alguien y me dijo, dice, como puede ser la primera y última corte que puedes ir. Entonces me da temor, digo yo, ir con mi niña y que nos dejen detenidas. Entonces por eso era mi consulta, si era necesario llevarla a ella.
2: Sí es necesario, porque ella es la que tiene la cita también, no solamente usted. Sí. Pero
11: correcto.
2: Más importante saber cuál va a ser su defensa de deportación. ¿Se ha sometido a alguna aplicación? ¿Sometió una aplicación de asilo?
11: No, abogado, no metí nada, la verdad. Me descuidé, no metí nada.
2: Okay. Bueno, usted debería tener una consulta con un abogado de inmigración. Porque si no tienes ninguna defensa de deportación, tienes que tener un plan. No vas a ganar su caso. Entonces,
11: sí, tiene razón.
2: Tienes que prepararte para por lo menos pedir salida voluntaria, si te la ofrecen, recibirla, porque si no te van a dar una orden de deportación. Ahora, no tienen sí. que detenerte ese mismo día. Eso es muy extraño que vaya a pasar eso, pero sí ha pasado. Okay.
11: Sí ha pasado.
2: Entonces, mejor estás preparada y por lo menos tenga una consulta con un abogado de inmigración. Si me llama a la oficina, podemos hacer eso para que por lo menos sepa lo que vas a hacer.
11: Sí, correcto. Yo llamé ahorita a la oficina, pensaba que era el mismo número y ya me lo dieron. Entonces, sí, yo tengo el número de su oficina y voy a hacer una cita para ya que hablemos mejor en persona.
2: Bueno, Carmen, con mucho gusto revisamos su caso.
11: Ok, perfecto, abogado. Muchas gracias. Que tenga bonito día.
2: Gracias por su llamada. Hasta luego.
11: Hasta luego.
2: Vamos ahora con Esmeralda, que nos llama de Austin, Texas. Buenos días, Esmeralda.
12: Sí, buenos días.
2: ¿Cómo estás?
12: Muy bien, gracias a Dios.
2: Oh, qué bueno. A ver, dígame, ¿cuál es su pregunta?
12: Sí, mire, mi pregunta es, un sobrino mío estaba en espera de la aprobación para la visa U. Él es un adherido de la visa U y se fue para México. Y estamos viendo a ver si puede él regresar. La abogada renunció a su caso.
2: Bueno, mira, si se fue a México, él puede regresar después que la aprueben la visa U. Va a tener que hacer el proceso consular, pero el chance de regresar para él es cuando le aprueben la visa U.
12: Ok. Entonces no se puede, desde aquí no se puede hacer nada, tendría que esperar a que él regrese, a que le aprueben la visa.
2: Bueno, sí se puede hacer desde aquí, el trámite lo hace desde aquí, pero él se queda fuera del país hasta cuando le aprueben la visa U y haga el proceso consular para que él pueda entrar al país.
12: Ok, entonces voy a tratar de hacer una cita con usted para, como la abogada renunció a su caso, si usted nos puede ayudar.
2: Claro, con mucho gusto le ayudamos.
12: Ok, está bien. Muchas gracias, abogado.
2: Bueno, gracias por su llamada. Hasta luego. Ahora vamos con Gonzalo, que nos llama de Canápolis. Buenos días, Gonzalo.
13: Hola, muy buenos días. Espero que esté muy bien. Quiero hacerle la pregunta referente a un permiso de manejo que tengo porque me suspendieron la licencia hace 2 años por exceso de velocidad. La condición que me pusieron, o bueno, que se arregló en ese entonces el abogado con el que contraté, es que me daban el permiso de manejo por 2 años, 3 años. La penalidad va hasta enero del 2027. En los últimos 2 años no he tenido tickets, no he tenido nada más relevante que me afecte mi licencia. Quería preguntarle, ¿hay posibilidad de que uno tenga una petición al DMV para que no le puedan adelantar o, bueno, no sé cómo sería, omitir esa como falla o para poder adelantar y volver a tener mi licencia antes del periodo, como, por decirlo así, como entre comillas, por buen comportamiento?
2: Sí, eso depende mucho de su récord y la sentencia que te dio el juez, pero claro que existe la posibilidad de regresar a la corte y ver si te regresan la licencia completa. Okay, yo te recomendaría que regreses donde el abogado que llevó su caso para ver si te puede ayudar con eso.
13: Ah, o sea, ¿es mejor hacerlo con el mismo abogado o puedo hacerlo directamente con ustedes? ¿O no se podría mejor mezclar con las dos?
2: No, claro.
13: Opciones de abogados.
2: Sí, claro, usted puede emplear otro abogado si usted quiere.
13: Ok.
2: Yo te diría que sería más fácil si, mientras que quedaste conforme con el abogado, puedes regresar donde ese abogado, porque él ya llevó su caso una vez, pero claro que usted puede emplear otro abogado. Okay. De todas maneras, va a tener que revisar su caso para ver si se puede, por lo menos, intentar de regresar a la corte para que ahora te regresen la licencia completa.
13: Ok. Y última pregunta. como esa petición para adelantar como la corte o hacer la petición para adelantarla o recuperar la licencia, ¿tiene un tiempo de vigencia o yo lo puedo hacer en cualquier momento o cierto tiempo antes de que finalice la suspensión se puede hacer esa petición?
2: No, no tiene ningún tiempo exacto. Usted puede intentar en cualquier momento.
13: Ah, ok, listo. Y, abogado, ¿ustedes también tienen jurisdicción en el condado de Cabarrus?
2: Sí, claro.
13: Ok, listo. Entonces, sí, claro. Me referiría hacia sus oficinas entonces. Es en por cerca, por la Central, ¿cierto? ¿Dónde queda la oficina de ustedes?
2: Sí, en Charlotte tengo dos oficinas. Una que queda en la Central Avenue, que es 2629 Central Avenue. Y tengo una nueva oficina en la South Boulevard, que queda en la 6700 South Boulevard. Usted puede pasar por cualquiera de las dos oficinas y con mucho gusto podemos revisar su caso para ver si te podemos ayudar.
13: Perfecto. Eso era lo que necesitaba escuchar. Abogado, es usted muy amable. Muchísimas gracias. Que tenga feliz día.
2: Bueno, gracias por su llamada. Feliz día.
13: Vale.
2: Hasta luego.
13: Igualmente.
2: Ahora vamos con Carmen, que nos llama de Austin, Texas. Buenos días, Carmen.
14: Buenos días.
2: ¿Cómo estás?
14: Bien, ¿cómo está?
2: Oh, estoy muy bien, gracias a Dios.
14: Qué bueno. Una pregunta. Es un caso civil, ¿está bien? No es nada de migración.
2: Sí, claro. Dígame, ¿cuál es su pregunta?
14: Gracias. Bueno, tengo una inquietud porque mi ex esposo, pues, ha derechado su cuerpo por hace mucho tiempo. Nunca hizo sus pagos. Y, pues, hace poco me salió con que ¿cómo se dice? Le dieron un beneficio de disabilidad, pero pues nomás mi pregunta es como si aplico para los beneficios para mi hijo, porque me avisaron que puedo hacerlo. Si esto es un fraude de parte de él, pues yo estaría en algún problema, porque yo sé que él sí trabaja, sí tiene su negocio, su compañía, nomás no hace sus pagos.
2: Sí. Bueno, Carmen, mira, claro que si su esposo o el padre de sus hijos no te está ayudando, usted tiene el derecho y deberías ir a la corte para que lo forcen a pagarte manutención. Porque si no, usted es la que está absorbiendo todo el gasto y no te está ayudando él. Uh-huh. Y es la obligación por ley que el padre tiene de también ayudarte. Entonces, claro que deberías hacer eso. Y cualquier cosa que él haga individualmente, eso no te va a perjudicar a ti. Que usted no es responsable por él. Pero si vas a la corte lo puede llamar y forzarlo que te ayude con la manutención. Sí, va a depender mucho de los ingresos de él, pero se le puede forzar que muestre los ingresos. Entonces te recomiendo que vayas a la corte,
14: sí, pues,
2: porque si no, no te va a ayudar.
14: Todo eso ya se hizo. Todo eso ya se hizo, pero él siguió sin pagar. O sea, no le importa nada, sí, señor. Entonces creo que ahorita ya estaba como contra la pared, ya se estaban advirtiendo que le iban a encerrar. Y ya por eso pues hizo todo este proceso. Pero
2: ¿hizo cuál proceso?
14: Pues, esto de obtener ese beneficio de disabilidad.
2: Okay, pero él aplicó para algún tipo de incapacidad, pero si no piensa que es verdad y piensa que está trabajando, se puede regresar a la corte para que la corte lo force a pagar. Y sí, si no paga y está trabajando, lo pueden poner hasta en la cárcel. Es correcto. Lo que pasa es que es un proceso que no se hace una vez. Si la persona no está cumpliendo, hay que regresar a la corte y mostrar que no está cumpliendo para que al fin le den el castigo y lo hagan cumplir con su obligación. Ese es un problema que muchas madres tienen. Hay padres que hacen lo que sea para no pagar la manutención de sus hijos. Es terrible, pero usted tiene que ser persistente y regresar a la corte hasta que consigas que la corte lo force a él a pagarte manutención.
14: Okay. Sí, muchas gracias. Sí, ya ha sido un proceso muy largo, muy desgastante, y él sigue sin hacer los pagos. Pero bueno, esa era mi pregunta. Le agradezco mucho.
2: Bueno, gracias por su llamada. Hasta luego.
14: Gracias.
2: Lamentablemente, el tiempo se nos acabó. Deseo que hoy sea un buen día para usted y su familia. Los espero mañana en un día más de su programa La Verdad de la Ley. Con permiso.
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jueves es mejor conocido como viernes chiquito. Raza, sí les doy la bienvenida, viva la pachanga. Yo soy Clarisa Moreno, la baby. Tú puedes decirme baby, puedes decirme bebé, puedes decirme Clari, Clarisa Moreno, como tú quieras, hombre. Yo solamente quiero darte la bienvenida porque recuerda que en este programa te voy a poner a bailar, bebé. Así es que ve preparando, ve calentando acá las rodillas, ve calentando motores. Te voy a poner a bailar, te voy a poner a gozar, te voy a poner a mover el chiquistriquis.

Se escucha por chiquisriquis, pero mira, aquí se va a mover y tú lo sabes, corazón de melón. Así es que les doy la bienvenida, raza, ya te la sabes que en las redes sociales, búscanos como @lababyalaira, si me encuentras a mí, ponle cara a esta voz, bebé, o sea, ¿vas a decir cómo será la baby? Bueno, pues ahí ve y búscame, bebé. @lababyalaire o también búscanos como @MLS Media. Ahí vas a poder encontrar música, deportes, realmente de todo vas a poder encontrar ahí. Recuerda, corazón de melón, que acá estamos a la orden para el desorden con los mejores DJs. Los mejores mixes para ponerte a bailar y a gozar lo tienes aquí en tu estación favorita. ¡Arrancamos! Esta es Viva la Pachanga en Juevesito.

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10: ¿Qué dice la raza latina? Arriba esa raza latina, arriba esa raza bailadora. A ver, el grito de la raza bailadora. Arriba esa raza, tú que no le da pena nada, que levante la mano quién es penoso. ¿Quién es penoso? ¿Quién es penosa, mija? Porque de plano así nomás no, mijita. Aquí queremos raza, mira, que se ponga el tiro. Raza que se levante y de que yo no sé bailar, pero aquí le movemos el botecillo, ¿va? Esa es la raza que a mí me gusta, raza que no le da pena absolutamente nada. Vamos a mandar saludos, oigan. Gracias a la raza que va manejando y que me llevan ahí de copiloto. Bueno, les voy a decir algo, oigan. Recuerda que tengo a dos DJs aquí acompañándome, que son los que ponen los mixes en vivo, mezclando en vivo en las tornamesas. DJ. Bueno, ya, la cosa es que yo voy de copiloto, o sea, yo voy al lado, corazón de melón. Yo aquí voy haciéndote mira plática y todo para que no te me duermas. Y los dos DJ los pasamos para atrás. Los pasajeros del asiento de atrás rolas no opinan, ¿eh? No opinan, así es que ni modo, DJs. Nomás se van a dedicar a poner musiquita. Vámonos con más buena música, DJ. ¿Ya tenemos el siguiente mix? ¿Ya? Bueno, recuérdate que ahorita vamos a ir con saludos y vamos a empezar a complacer a la raza, ¿eh? Yo nomás les digo, veme escribiendo corazón de melón, arroba la baby al aire. Es jueves, hombre, veme pidiendo una rolita de jueves. Una rolita acá para moverlo. Quédate conmigo, yo soy Clarisa Moreno y estás escuchando Viva la Pachanga.

0: ¡Sí! Oigan, ¿qué ritmazo traemos? Es que, ¿sabes qué? Ya lo dije yo, como que es juevesito y como que el chip te cambia. O sea, como que dices, espérame, como que acá mis las patillas quieren moverlas. Como que, oigan, yo no sé bailar tanto de vueltecita, pero te voy a decir algo. Hace rato dije, la raza que no le da pena nada. Sí, yo lo sé, a mí no me da pena nada, la verdad. Yo no soy nada penosa y si no sé bailar ese ritmo, lo invento. No pasa absolutamente nada. Pero oigan, de plano bailar unas cumbias tejanas así de vueltecita, soy malísima. Si tú dices, baby, yo te enseño a bailar, mamacita, bueno, pues escríbeme, corazón, escríbeme. Y si no, mira, si no soy yo, acá te ponemos Te presentamos a una muchachona para que bailes. ¡Oh! Mañana viernes vamos a hacer viernes de solteros, ¿eh? Por si sabes, conoces a algún solterillo, dile, ponle acá en tu estación, que ahí sale la baby te va a buscar pareja bailadora. ¡Oh! Para que se pongan a mover el chiquis triquis. ¡Ay! Oigan, vámonos con más buena música. El siguiente mix DJ, ¿ya lo tenemos? ¿Ya? Más buena música, más cotorreo, no le cambies, corazón de melón. Yo soy la baby, me quedo contigo. ¡En viva la pachanga!
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4: ¿Cómo vamos? ¿Cómo vamos? Oigan, ya es juevesito, ya casi se termina este día y que mira qué bárbaro, cómo lo bailamos y cómo lo gozamos. A mí me encanta esa raza bailadora, esa raza pachanguera, donde quiera que estén. Mira, ¿sabes qué? Me topé el otro día. Saludos para doña Carmen, le mando un fuerte abrazo. Una señora que me topé en el súper, oigan, ahí en el súper, ella mira en el pasillo, baile, baile, que me la acerco. ¿Cómo se llama usted, oiga? Bien bailadora, y obviamente le recomendamos Viva la Pachanga, porque aquí tenemos a los mejores DJs y obviamente hacen los mejores mixes para bailar y gozar. Así es que no le cambies. Recuerda que aquí en tu estación favorita tienes el mejor contenido, los mejores locutores, los mejores DJs y por supuesto la mejor música. Oigan, a seguir disfrutando de este día, de este viernes chiquito, o sea el juevesito. Y bueno, en redes sociales estoy a la orden, ¿eh? Búscame Clarisa con doble S Moreno, la baby. Ahí estamos a la orden, pa'l desorden. No le cambies. Esto es Viva la Pachanga. ¡Vámonos!

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4: Iniciamos con toda la información de noticias. El Departamento de Justicia intensificó la investigación sobre una supuesta conspiración dentro de la comunidad de inteligencia contra el presidente, emitiendo citaciones para obtener testimonios obligatorios ante un gran jurado en Florida. La pesquisa busca determinar si exfuncionarios actuaron cordialmente durante indagatorias pasadas, incluyendo al exdirector de la CIA, John Brennan, investigado por presuntamente mentir al Congreso. Esta información es traída a ti por nuevanews.com. La Corte Suprema rechazó mantener en las elecciones legislativas de noviembre el mapa electoral en Missouri, diseñado a favor de los republicanos tras el impulso del presidente Donald Trump. La decisión mantiene vigente el fallo estatal que exige someter el trazado del referéndum ciudadano. Pese a esto, un juez federal ordenó aplicar temporalmente la nueva distribución para evitar confusión entre los votantes. Te informó Ana Sofía Contreras.
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1: Iniciamos con toda la información de noticias. El Departamento del Tesoro anunció una operación de recompra de deuda federal por 6 mil millones de dólares para estabilizar el mercado de bonos. Pese al esfuerzo del secretario Scott Bensen de triplicar el volumen habitual, los rendimientos de los bonos a 10 años subieron a niveles no vistos en años debido a las expectativas no alcanzadas de los inversores. Esta información es traída a ti por nuevanews.com. Países europeos como Polonia, Noruega y Letonia enfrentan trabas en sus investigaciones sobre la red de Jeffrey Epstein debido a la falta de respuesta a sus solicitudes formales de asistencia dirigidas al Departamento de Justicia. Aunque Washington sostiene que no se ha negado a cooperar, las autoridades europeas esperan accesos a documentos clave para avanzar en sus respectivos procesos judiciales. Te informó Ana Sofía Contreras.
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más al ritmo de acordeón, sax y puro sentimiento norteño. Y para arrancar, nos vamos con esto a cargo del estilo norte. ¡Qué agonía! Y para que amarre bien y bonito, ahí están los retoños

¿Usted se acuerda del grupo La Firma? Pues están celebrando 30 años de trayectoria y ya están trabajando en un disco completamente inédito. Ah, ¿verdad? Hasta que van a sacar rolita nueva. A ver cómo les va, ¿sale? Siga aquí a través del Norteñazo.

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sobran motivos. Tú eres la que no entiende. Ahí está, conjunto Rienda Real. Y nos vamos los angelitos y los diablitos de Kikín y los astros. Aquí en el Norteñazo. ¡Súbale!

resulta ser que Ángel Aguilar está dando otra vez de qué hablar. Reconoció públicamente, lo que significó que muchas de sus equivocaciones quedaran grabadas en entrevistas. Ella misma admitió que hubo algunas etapas que dijo cosas que no sentía o que no quería decir o que ahorita ya no aplica. ¿Vale?

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0: aquí andamos con puras de esas que llegan, que se sienten, y que luego nos mandan con las chelas y los besos a la fiera de Ojinaga y nos vamos con el punto final de la energía norteña. Esa sí llega. ¡Siga aquí en el Norteñazo!
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a cargo de la maquinaria norteña. Y nos vamos con esta. Que híjole, sí, oiga. Es que eras como un meteorito. Pasabas allá cada Los Pescadores del Río Concho. Estás en el Norteñazo.

Pues resulta ser que le preguntaron a Ángel Aguilar, ¿qué onda con la boda? Dijo que la boda religiosa está en pausa con el Cristian Nodal por la inseguridad que hay en Zacatecas. Pues no, que no, pues vivir en Los Ángeles, pues. En fin, lo platicamos de eso. Oiga, ya nos vamos de

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1: Iniciamos con toda la información de noticias. Legisladores demócratas solicitaron a la Oficina de Responsabilidad Gubernamental investigar si datos personales recopilados durante eventos oficiales de las celebraciones patrióticas de este año están siendo utilizados para favorecer al presidente Donald Trump y sus aliados de cara a las próximas elecciones. La petición busca determinar si empresas vinculadas a su red política accedieron y almacenaron dicha información confidencial. Esta información es traída a ti por nuevanews.com. Un nuevo super PAC vinculado a la maquinaria política del presidente Donald Trump reservó 25.8 millones de dólares en publicidad para respaldar a candidatos republicanos al Congreso. El grupo No Going Back PAC mantendrá a sus donantes en reserva hasta octubre, mientras concentra sus recursos publicitarios en contiendas altamente disputadas como las del Senado en Nuevo Hampshire y Alaska. Te informó Ana Sofía Contreras.
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3: Allá está un señor con unos auriculares. Dice que se ve mejor el partido ahí que en TikTok.
4: Le van a hacer un estuato.
3: Y el agua. Espero que el agua esté feliz porque ya somos amigos en Facebook.
5: Yo estoy para que me den colágeno. Colágeno ahí de 30 para de 30 añitos.
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6: No, espérate, ¿cómo que en un momento regresamos? Aguántate las caritas y apenas vamos iniciando. Tú, Karina, ponte al tiro. Ponte al tiro. Fondo Deportivo. Ahí estamos, mira. Ahí estamos. Ahora sí, vámonos. Son las 12 del mediodía con 11 minutos. O 12 del mediodía con 11 minutos. ¿Qué tal, señoras y señores? Muy buenas tardes, bienvenidos. Y gracias por continuar con nosotros en las frecuencias 1000 AM Raleigh, 1530 Durham, Chapel Hill, 1220 y 93.5 en Reidsville, 1370 y 92.7 en Lillington, 910 y 95.9 en Jacksonville. En nuestras plataformas digitales puede encontrarnos y seguirnos como La Grande NC en TuneIn, en Apple Music, en Sino Media, en Simple Radio, en www.lagrandenc.com. Y por supuesto en Facebook en vivo en estos momentos, en este día que es jueves 10 de septiembre del 2026. Bienvenidos a la información de Zona Deportiva, su servidor Miguel González el Pestayo. Creo que de a solo Solín solito, no importa, así nos la aventamos, lo hemos hecho. Tenemos la capacidad, abuelita Chicharrita, claro que sí tenemos la capacidad de eso y de mucho más. Así que, pues vamos a arrancar, ¿qué creen? El Memote. Sí, el Memote. El Memote se va para los Tigres. Buenas tardes, Siki Naval, habla.
7: Hola, buenas tardes, Miguel.
6: Carlos, qué milagro, Carlos, que te reportas.
7: Miguel, estoy aquí atorado en la... Iba para la ahí para la radio y estoy atorado aquí en el tráfico. Hay un accidente serio y pues... Se me hace bien difícil ir, pero iba en camino y no puedo, Miguel.
6: Hay un accidente.
7: Que, discúlpame y perdóname y también a la radio escucha, pues que me disculpen porque no puedo ir, pero... mucho movimiento, Miguel, en la Liga MX con tu equipo.
6: Así es, a ver, platícanos.
7: Con el equipo Tigres, ¿no?
6: ¿Con el Tigres? No, no es mi equipo Tigres.
7: Se llevó a un argentino del Puebla, y es lo que no entiendo, los equipos chiquitos, los equipitos malos, ¿por qué tienen que hacer esto, Miguel?
6: Emiliano López.
7: Ajá, se deshacen de los mejores jugadores que tienen. Y después le exige el resultado a los entrenadores y están va de cambiar y cambiar entrenadores, nadie entiende.
6: ¿Te refieres al Puebla? O sea que al Puebla...
7: Sí.
6: Al Puebla, claro. Pero al Puebla nadie le exige resultados. Al Puebla en realidad ha sido como un... ¿Cómo le podremos decir?
7: Pero Miguel, fíjate que hablando bien en serio, yo me llevo a pensar que será que estos lavan dinero, Miguel.
6: Cálmate, Carlos, no podemos hablar de eso.
7: Lógica que esté gastando dinero tú en traer jugadores, ok, bueno, ese es un negocio, ¿verdad? Trae jugadores, sale uno que otro bueno y ya lo, ok, pero de ahí entrenadores está va de cambiar y cambiar, le paga su finiquito, eso también es un lavado de dinero, Miguel.
6: Carlos, no podemos hablar de eso.
7: Perdón,
6: porque pero, tú lo estás asegurando.
7: ¿Te acuerdas de aquel que era apellido Montezuma? Era un argentino que era asociado o dueño, fue dueño en su momento de Santos.
6: Sí.
7: A él lo metieron preso casi por hacer haciendo lo mismo que está haciendo Puebla, Miguel.
6: Bueno, esto te digo, podrías hacer ¿cómo se le llama? Hasta se me fue el nombre. Un disclaimer diciendo que eso es lo que tú piensas, como Carlos Mancía.
7: Oh, sí, claro. No, yo asumo la responsabilidad porque yo lo digo que y pienso y creo.
6: Y aparte...
7: Se hace muy sospechoso de que...
6: Aparte se...
7: Se va a cambiar...
6: Sí, pero aparte se habla como... Tú puedes decir que hay un supuesto. Tú piensas que hay un supuesto. No puedes asegurarlo. Porque
7: no,
6: sí te puedes meter en problemas.
7: Supuestamente, para mí, Carlos, yo supongo que como que fuera algo así parecido porque no te entiendo, cambiaron a 1, 2, 3, 4, van 5 técnicos en línea, Miguel.
6: Pero tampoco no es que
7: Puebla y les está pagando su finiquito y no se ven resultados, nadie dice nada, no se exige. Entonces como que algo no cuadra, pues.
6: A caray.
7: Bueno, no te exigen resultados, no te exigen ni tan siquiera clasificar a las liguillas. Solo algún tonto como Víctor Vega, que está ahí nada más que el super camote, y el señor, como es ignorante en el fútbol, solo dice, mi equipo, pero él no se pone a analizar muchas cosas.
6: Bueno, si hablamos de supuestos, todo el tiempo la América ha estado en el ojo del huracán.
7: Pero ahí ha habido capital siempre, Miguel. Ay, es diferente.
6: Ese es el problema.
7: Y te exige, el equipo te exige. Al equipo le exigimos que tiene que quedar campeón sí o sí. Cualquier torneo que pierda es fracaso para nosotros, Miguel.
6: Además, el Puebla está en noveno lugar ahorita y tiene un partido pendiente.
7: Ajá, pero ¿cuántas jornadas van?
6: 6. Bueno, para el Puebla van 6.
7: Ok.
6: Tiene un partido pendiente.
7: Pero noveno lugar, y tradicionalmente, ¿a dónde ha estado siempre los últimos 5 o 6 torneos?
6: Pero estamos hablando del presente, o sea, ¿por qué?
7: No, Miguel, tampoco te vas al extremo, pero...
6: ¿Tampoco? No, tú eres el que te vas al extremo.
7: Míralo por donde lo quieras, y ese equipo no le exigen campeonato, y como pusiste a la América, que también lo juro acá, que siempre he estado, pero ahí hay capital, y hay metas. Hay cosas que nosotros le exigimos al equipo y el equipo nos exige también. Mira, Jardinel, ya no le perdonaron el haber perdido ya 2 torneos consecutivos, y ahí va estoy, vámonos.
6: Bueno, pues entonces el Memote.
7: El
6: Memote se va para el Puebla, para el Tigres. Memote se va para el Tigres junto con Emiliano López del Puebla. Memote, hay que recordar que también salió del Puebla. También ahí fue donde se dio a conocer.
7: Y Miguel, pero fíjate que es increíble, vaya. Se fue Guido Rodríguez, Guido Pizarro, perdón, porque no le llevaban jugadores.
6: ¿Qué es?
7: Si tú te fijas, estos jugadores que llevan son de medio pelo. No me dirás que el Memote es un superjugador. En Puebla era goleador. Y tal vez se miraba mejor porque el equipo es pequeño, es chiquito. Vaya, mira, en Pumas, uno que otro gol hizo, pero nunca fue titular tampoco. Entonces no es un super goleador tampoco que digan, uy, qué jugadorazo.
6: Yo lo podría hacer en Tigres. Esa es la intención de llevarlo.
7: ¿Tú crees que aquí tiene que ver Bucetiche en la pedida de este jugador?
6: Un centro delantero nato, el Memote Martínez, que sí, en Pumas, pues en realidad no, como que no tenía mucho juego, como que le faltaba un poquito que lo arroparan, dices tú, los compañeros. Probablemente en Tigres sí podría ser eso, con los centros de Lainez por la izquierda y por la derecha. ¿Quién centra? Bueno, digo, puede ser. Pero vamos al corte y regresamos, no se vayan.
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6: Buenas tardes, amigo Pestayo. ¿Cómo te encuentras? Pues hoy no hay nada de qué hablar de fútbol, ¿verdad? Hoy no han jugado mis Chivas. O sea, por eso no podemos decir nada. Amigo, y otra cosa. Ahora sí yo apoyo a Carlos. Por lo del costeño, que por favor, yo apoyo a Carlos que le pague. O sea, no le pagó, porque estuvo ahorrando dinero para invitar a comer a ese pájaro flaco, al Chuche Peluche. O sea, por eso a Carlos no le paga, para llevar al Chuche a comer. Imagínate. No, yo que Carlos renuncio, o si no lo demando. ¿Cómo crees que anda invitando a comer a otros que nomás vienen de vez en cuando se les acaba el dinero para venir a comer aquí? Y Carlos, que está todo el año, aunque casi no trabaja, pero aquí está. Nunca lo he invitado a comer desde que yo los conozco. Nunca. Y por eso apoyo a Carlos. No, ese no entiendo qué le pasa al costeño. Ok, adiós, amigo.
7: ¿Cómo ves?
8: Gracias
6: por... Buenas tardes, amigo.
8: Me da la razón y yo te dije a ti, Miguel, también... que yo me oponía a estar colaborando con el costeño cuando ande trabajando con el peluche, porque ese tipo pues es un come de cuando hay, ahí anda la lambebotas del costeño. El costeño, hasta el momento, el aumento, nada que ver, viejo, pero bueno.
7: Ahí va otro, el mensaje de hoy, espera, ahí va el mensaje de hoy, ahí va, a ver.
6: Buenas tardes, amigo Pestayo, ¿cómo te encuentras? Espero que estés bien, seguro va, ahora sí va a ir ese viejo nariz de chile de perro. Amigo, hoy no te voy a escuchar mucho porque ¿cómo te encuentras? Espero que estés bien, seguro va, ahora sí va a ir ese viejo nariz de chile de perro. Amigo, hoy no te voy a escuchar mucho porque ahorita estoy libre y ando por aquí paseando. Como quiera, ahorita no he jugado mis Chivas. O sea, ¿para qué voy a estar escuchando nomás las idioteces que dice Carlos? Siempre está hablando del América, o si no, del Inter de Miami. O sea, eso a mí no me importa. El único equipo que me importa son mis Chivas, que es lo más importante. Y nada más veo cuando juega el Los Ángeles Galaxy, donde juega el Chucky. Porque ese sí es un mexicano de corazón, de orgullo. Ve cómo está jugando de chingón. Y eso sí, o sea, ese sí lo veo a sus partidos. Y los de mis Chivas, de los demás de Europa, que el Real Madrid, que el Inter de Miami, que el Barcelona. No, eso cosas a mí no me interesan. Ahí te escucharé cuando jueguen mis Chivas, amigo. Ok, te sigo escuchando. Pero cuando jueguen mis Chivas, escucha bien cuando jueguen mis Chivas.
7: Ok.
8: Oye, Miguel, entonces, la dinámica es así. Entonces, por favor, te pido que no ponga ningún mensaje. La de lunes, sábado, domingo, que juegue las Chivas. Y ya el resumen hablemos nosotros el día lunes o martes, no sé, a veces por los festivos o que tú te toca trabajar. Entonces solo pasa ese día el mensaje de él y todo el resto de los días no pase ningún mensaje de él porque él mismo lo está diciendo, Miguel. Que bueno, a él solo le importa a Chivas.
7: Bueno, por acá tengo un
8: mensaje. Ayer hubo MLS, Miguel.
7: MLS, que, ok.
8: Ayer hubo MLS donde este perro dice que no hay fútbol, dice Montreal 1, Charlotte 2, Miguel.
7: ¡Hijo de su! ¡Ganamos!
8: El Charlos anda encendidito y tiene varios partidos que nos pierde. Anda encendido, yo creo que este año se va a meter bien otra vez de nuevo. Ya con clasificar a los playoffs, creo que ya es ganancia para el equipo, pero esperamos que llegue a participar en una final algún día, ¿verdad? Y ojalá que sea ese torneo. El DC United 2, Columbus Crew 1, Atlanta United 2, Orlando City 3, Toronto 2, Nashville Tennessee 1, Philadelphia 5, Cincinnati 0, New York Football Club 1, New England Revolution 2, el Dynamo 2, el Real Salt Lake 1, Austin 1, Colorado 1, Minnesota 1, Football Club Dallas 2, Chicago 1, Inter Miami 1. Aquí vacunó Lewandowski y vacunó Casemiro, dos exjugadores de la Liga Española en diferentes equipos ahora aquí en la MLS. Timbers 2, San Luis 2, Wake Up 2, Los Ángeles Galaxy 0. Pido este del poblano que dijo que le va a Los Ángeles, no, al Galaxy, porque ahí está el Chucky.
7: Sí.
8: El Chucky juega en el San Diego, para la información de él. Y perdió 3-2 ayer contra el San José
7: Elko. La risa del burro,
8: perdió el San Diego, donde juega Chucky Lozano. Él te digo, pues, ignorante, el poblano, aparte de sumiso, es ignorante. Los Ángeles 2, New York Fútbol 0. Esto en la MLS, Miguel.
7: Ok.
8: Que de a poco el Charlos, yo te digo, este año creo que se puede meter de lleno en lo que es los playoffs. Y te digo, ya para mí, ya eso ya es ganancia, pero esperemos que un día podamos asistir a una final de Charlos.
7: Oye, lo que dice el Giovanni. Escucha lo que dice el Giovanni.
8: Ajá.
7: Dice, qué estupidez los del Barça ayer celebrando que golearon a un equipo de segunda.
8: Es que fíjate que esos son los típicos aficionados al Madrid que alaban a su equipo, que no juega nada, que hace goles de pura coincidencia cuando el otro equipo le ha pegado un baile. Y aquí no, el Barcelona le pegó el baile de principio a fin a ese equipo. Y fueron otros 5 goles, Miguel. Y no goles cualquiera, golazos. Y lo mejor que el equipo se ve jugando bien, digamos, tiene una identidad. Es que esa es la diferencia, Giovanni Roque, también que está ignorante, coche. La identidad futbolística sí cuenta. Y el Barcelona pierda, gane o empate, siempre mantiene su estilo de juego, cosa que el Madrid no. Imagínate con todos los millones que han gastado, Miguel, y jugando a la defensiva.
7: Ok.
8: Tirando el balón allá para ver si Mbappé hace un golito, porque el vato pues no le quita eso, es rápido. Es un jugador letal que le da un espacio, se vacuna. Pero si el otro equipo jugara en conjunto, a no prestar el balón, y el Inter en el primer tiempo tuvo que haber ido ganando siquiera, 3-0, Miguel, siquiera. Porque era un baile que le estaba pegando al Real Madrid, pero bueno, ya eso ya pasó. El Barcelona ayer ganó 5-1. Otra vez una actuación estelar de Yamil Yamal. Rodri en la media, sí, ha llegado a ser un complemento para el equipo, Miguel, porque aparte de que te arma y te da el equilibrio, también defiende, roba balones, y le quita carga a Pedri, por eso Pedri hoy se mira mejor en la media cancha. Okay. Y de verdad, el equipo es de lujo, como dicen los guatemalistas. Equipo de lujo, todos los equipos y al Madrid, en la liga, lo vamos a agarrar, como dijo Crianza Miguel. El Stuttgart le ganó 3-1 a los vikingos, a los Vikings. El Napoli en su cancha con su gente ha tenido un bajón y perdió 1-0 en su cancha con su gente contra el Arsenal, el vigente subcampeón de la Champions League. El Liverpool le ganó 2-1 al Atlético de Madrid, empezó ganando el Atlético y también ha caído en una crisis emocional, deportiva, porque no se levanta y se ve muy mal el equipo del Cholo Simeone. Creo que este es el último torneo del Cholo, Miguel.
7: Ojalá.
8: No veo por dónde el Patético de Madrid pueda seguirle dando las herramientas, porque le han comprado muchos jugadores que él ha pedido, y en vez de ser jugadores ofensivos, prácticamente los pone como defensa, pero no se entiende. El PSG ganó 6-0, Miguel. Y como son las cosas de la vida, ayer hizo 3 goles, Ferran Torres, el centro delantero que ahora hace falta en el Barcelona, bueno, hacía falta en el Barcelona, el que le dio el campeonato del mundo a España en la final, uh-huh. Hizo 3 goles y pues Luis Enrique, acordémonos que él pues lo conoce muy bien, aparte de ser entrenador de él, fue yerno también de él, Miguel.
7: Ok.
8: Sí, entonces pues él lo conoce bien y el vato pues está motivado y ayer, y ahí no verán nada porque le ganó un equipo al Slovan Bow, no sé dónde es el equipo, pero es de esos equipitos que entran así de rellenito, ¿no?
7: Okay.
8: Pero como es el que toca, como dices tú,
7: bueno, pues sí.
8: A ese le tocó y fueron 6.
7: Okay.
8: El Sporting le ganó 3-1 al Galatasaray de Turquía. Para hoy todavía hay juegos, Miguel. El Fenerbahce de Turquía va a jugar contra la Roma a las 12:45. Misma hora PSV Eindhoven contra el Shakhtar Donetsk. El Bayern de Múnich contra el Bodo Glimmer a las 3 de la tarde, mismo horario, Slavia Praga contra el Lens. El Como, que hace su incursión por primera vez en ese torneo de la mano de Cesc Fábregas de Italia, contra el RB Leipzig de Alemania. El Manchester United contra el Sabat Fruit a las 3 de la tarde. Y esto para finalizar la primer jornada, ya para terminar la primera jornada de la Champions League, el mejor fútbol del mundo, Miguel.
7: Bueno, pues con esto nos pasamos a retirar por el día de hoy. Gracias, Carlos.
8: Hasta excelente tarde, sigue en sintonía a la mejor, claro, Red de la Grande, puro power latino.
7: Gracias. Bueno, yo les comento así rápidamente lo que nos pusieron por acá, la Iván Cruz, muy buenas tardes. Arriba el América. Este fin de semana ganamos. Víctor Vega, ya lo dijo José, ya lo pasado, no me interesa. Hable del presente, viejo inútil. Por acá, gerencia y catracho. Albino Martínez, se le terminó el amor al poblano, sí, fue de volada, nada más lo dijo de un día para otro. Lo invitó a comer, don Carlos, de los patrones, no espere nada. Yo lo invito, dice Víctor Vega. Maximán, dice Giovanni Roque, la Iván Cruz, don Miguel, ya están hasta los boletos para la suite, ya ahorita vamos a estar con los boletos para la suite. Bueno, Carlos, primero infórmate dónde está jugando el Ochuki. Él jugaba antes en el San Diego. Ja, ja, ja, ja, ja. Mbappé, Balón de Oro. Saludos, Pestayo, dice Pichardo. Marco Martínez, dice Pestayo. Una pregunta, Chucky Lozano, ¿anda jugando con el Galaxy? Ahorita checamos. Giovanni Roque, ¿sigue siendo la radio de Carolina? Sí, claro que sí. Seguimos siendo la radio de los Carolina Panthers. Y Charlotte Football Club. Nos vemos mañana.
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1: Iniciamos con toda la información de noticias. El presidente Donald Trump afirmó que la guerra con Irán concluirá inmediatamente después de los comicios legislativos de noviembre, argumentando que Teherán no podrá sostener el combate. El mandatario proyectó un descenso drástico en los precios de la gasolina tras el fin del conflicto, mientras se reconoció la tensión internacional como un tema central de la contienda electoral. 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El expresidente Joe Biden afirmó en redes sociales que su tratamiento de radiación contra el cáncer de próstata funcionó según lo previsto y que continúa con sus labores habituales como la redacción de sus memorias. El mensaje generó atención tras recientes declaraciones sobre su estado de salud, previo a su reaparición pública en la conmemoración en la Zona Cero. Se informó Ana Sofía Contreras.
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2: ¿Qué tal, mi gente? ¡Bienvenidos! ¿Cómo están? Gracias por llegar acá puntuales, ¿eh? Ustedes llevan estrellita. Ahí les va. Oigan, gracias por ser parte de esta casa, por llegar aquí y por ponerme bien de buenas. Yo soy Jimena Aguilar y como todos los días de lunes a viernes, estamos aquí contigo y para ti, para acompañarte en este día, para que este momento del día se vuelva aún mucho mejor. Y no solo porque ya estamos conectando tú y yo, sino porque hoy aquí tendrás todo el chismecito completo. ¿Qué está pasando con los artistas que más suenan por todo el mundo? ¿Qué está sonando? ¿Qué es lo nuevo que viene? ¿Las colaboraciones que se acercan irán a funcionar o no? Y además les voy a platicar qué es lo que está pasando aquí y en el mundo. ¿Cuáles son las conversaciones más virales de las redes, del internet? Porque obviamente estamos conectados. Y no solo aquí en esta frecuencia, que por cierto, gracias totales a ti y a todas las familias lindas que hoy guardan esta estación como su favorita, para que a la próxima lleguen y luego nos encuentren. Que no batallen desde donde quiera que me estés escuchando, porque hoy sé que estamos conectando en muchos rincones aquí en la Unión Americana. Y bueno, muchos de ustedes se reportan y eso me ayuda muchísimo. Ojalá que lo sigan haciendo, porque así podemos llegar directamente hasta donde tú estás y llevarte promos y regalitos y sorpresas y buena música y consentirlos y apapacharlos como tanto nos gusta. Así que manda un mensajito a cabina, manda un mensaje por WhatsApp, escríbanos en las redes sociales, síganos en esta estación y búscame también como @ Jimena Aguilar Oficial. Recuerda que Jimena es con J, no te equivoques. Búscame, síguele y manda mensaje directo para saber de ti, si hoy tú estás celebrando algo especial, si hoy simplemente dijiste cuando abriste los ojos, wow, gracias porque hoy es un gran día, entonces lo estás haciendo muy bien, porque sí, hoy es un gran día y estamos listos para arrancar juntos, enterarnos de todo lo que está pasando, chismear así rico, ¿no? Entre amigos y sin filtros. Recuerda que aquí tenemos una frase típica que es de todos los días y en cada cosa que comentamos. Escuchamos y no juzgamos. Es complicado a veces, ¿verdad? Pero bueno, todo esto y más lo tienes aquí en esta que es tu casa. Bienvenidos y DJ, pues ya, dándote la bienvenida también así como siempre. Tú muy bien que arrancas de buenas con la música que va a conectar con todo mi público, porque además cabe resaltar que aquí en Jimena Aguilar en vivo tenemos puro público exigente. Se merecen lo mejor y lo tienen aquí. Gracias por elegirme, gracias por darle play. Bienvenidos, esto es Jimena Aguilar en vivo.
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2: Regresamos y arrancamos con toda la actitud oficialmente. Gracias por elegirme, gracias por elegir esta estación y gracias por regresar, por quedarte, por llegar por casualidad. No importa la razón por la cual hoy estás aquí escuchándome. Lo que importa es que te quedes, que goces y que al final te lleves algo lindo. Y no importa si te puedes quedar hasta el final del show, sino solo en este momento, escuchando una canción, escuchando justo el mensaje que hoy tengo para ti. Porque de eso se trata la vida, de compartir cosas bonitas y lo mejor de ti, diario, con las personas que se crucen en tu vida. Porque tú no sabes, ¿eh?, qué está pasando esa persona que se te acaba de cruzar. A lo mejor vamos caminando siempre corriendo y cada quien pues traemos nuestros rollos, ¿no?, nuestra cabecita. Entonces vamos caminando y vamos en el teléfono, a veces ni siquiera volteamos a ver al de enfrente con el que te cruzas, y tú no sabes si una sonrisa, así se escucha muy como de comedia romántica, pero neta, tú no sabes si una sonrisa tuya le puede cambiar la vida a alguien que está cruzando justo enfrente de ti. Porque tu amabilidad, de verdad, puede cambiar una vida. Tú que trabajas al servicio de las personas, que estás en una recepción, que estás atendiendo a algún cliente, alguna persona, o sea, de verdad, tu energía es magnética, créetelo, piensa en positivo, llena tu corazón de gratitud, confía en tu intuición, lidera con intención, elige el progreso sobre la perfección y mantente siempre agradecida, agradecido con todo lo que tengas. Y recuerda que tu sonrisa realmente es contagiosa. La forma en la que llegamos al mundo también importa, ¿eh? Muchos pensarán que no, pero sí. La amabilidad puede cambiar una vida. Y nunca subestimes el poder de una sonrisa, porque a veces algo tan sencillo puede cambiar por completo el día de alguien. Por eso te decía el ejemplo de cuando uno va caminando en la calle, o que te subes al transporte público, o llegas a algún lugar, y de repente con alguien, por algo y para algo tal vez, cruzas la mirada. ¡Sonríele! O sea, no te cuesta sonreír, ¿no? No te digo que te vas a hacer su best friend y que le vas a contar su vida. No, pero simplemente sonríe. Esa energía magnética va a cambiar completamente el día de esa persona, pero te aseguro que el tuyo también. Así que a darle con todo, que esto apenas comienza. Gracias por ser parte de esta familia y espero que hoy llegas, pero que te quedes no solo hoy, sino todos los días, de lunes a viernes, en esta estación, siendo parte de esta bonita comunidad. Yo soy Jimena Aguilar y aquí ya lo sabes, ¿eh?, pura buena vibra. Así que repeat after me. Hoy es un gran día. Hoy es un gran día. Dale play, DJ, que estamos listos para arrancar con lo mejor de la música.
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2: Estamos de regreso. Gracias a todos por seguir aquí en el show, por seguirme en las redes sociales y por estar conectando conmigo hoy, que es un gran día, que estamos felices de estar aquí por algo y para algo. 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Obvio, nuestra casa en Nueva York, ¿verdad? Hay que visualizarnos. No, pero la neta sí está bien padre y tenemos invitados especiales que nos cuentan sus historias y nos inspiran y nos motivan y nos enseñan de verdad con cada cosa que nos cuentan. Entonces, te invito a que entres y que seas parte de la comunidad, no nada más al podcast de ¿Y tú qué onda?, sino todo lo que puedes encontrar ahí, porque la onda latina ya llegó y ¿sabes qué? 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Quédate conmigo, soy Jimena Aguilar, ya regreso con más.
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1: Ya estamos de regreso, gracias por seguir con nosotros aquí en Jimena Aguilar en vivo. Y bueno, antes de irnos con el chismecito, acaba llegando Arely Sonza. Bienvenida, amiga, ¿cómo estás?
2: Muy bien, feliz de estar el día de hoy aquí, Jimena, para hablar de temas interesantes, muy interesantes. Hoy tenemos pláticas intensas, Jimena Aguilar.
1: Sí, fíjate que vamos a empezar con todo, porque ese tema de Lindsay Clancy, la señora que pues está todavía el juicio ahí viendo a ver qué va a pasar, que si lo cancelaron, que otra vez. Pero fíjate qué fuerte es el tema de que todos en redes sociales terminamos opinando y creyéndonos expertos abogados. Aparte, en redes se creen sí certificados, ¿no? Nosotros por lo menos decimos no lo somos, ¿no? Pero a raíz de todo el caso de Lindsay Clancy salió otra señora que estaba imitando lo que hizo Lindsay Clancy, hizo el mismo crimen en otro lugar aquí en Estados Unidos. Y digo yo, qué peligroso es esto. O sea, la línea tan delgadita, Arely, que existe de hacer virales este tipo de casos, porque pues salen mucha gente que tiene estas condiciones y pues puede hacer lo mismo, ¿no?
2: Claro, mira, a río revuelto, ganancia de pescadores. Hay un dicho que es muy común que es esto, ¿no? Cuando las cosas se ponen revueltas, finalmente alguien quiere sacar provecho de esto. Y con esto que mencionas de que alguien la imitó, y digo, no es que haya salido ganando de ninguna manera, evidentemente esta persona también no está en sus facultades mentales o algo muy tremendo está pasando en su vida para poder ejecutar un asesinato, primeramente, y segundo, un asesinato como ese, porque estamos hablando de sus hijos, ¿no? Lo que yo sí creo es que este tema de las redes sociales, como siempre hemos dicho, da para todo. De una u otra manera abrimos la ventana al mundo de las personas, o sea, la vida privada de las personas, y todos nos creemos con el derecho de opinar. Afortunadamente, las leyes, quiero pensar yo, no quiero pensar, estoy segura que las leyes no se guían por la opinión de redes sociales. Claro, sí influyen, porque antes eran los medios de comunicación los que presionaban a los juzgados, a los defensores, etcétera, a los abogados, pero hoy son las redes sociales. Pero lo cierto es que no, afortunadamente, todo esto está tipificado en la ley, son cosas muy analizadas, y la verdad es que no solo acá en Estados Unidos, hablaré por México. Las leyes en México son buenísimas, Jimena Aguilar. El detalle es la ejecución de las mismas, ¿no? Entonces, pero las leyes como tal están pensadas muy sabiamente, están llevadas al papel de una manera muy sensata, muy objetiva. El tema es la ejecución y la aplicación de las mismas, pero esto acá en Estados Unidos es diferente, sí se aplican más a cabalidad. Entonces, por más relajo que traigamos en redes sociales, yo creo que al final el juez va a ejecutar la ley de acuerdo a lo que está escrito, no a su criterio, porque además esa es otra cosa que también tenemos que tener en cuenta. Los jueces no lo hacen a criterio personal, lo hacen de acuerdo a la Constitución.
1: ¿Ustedes qué piensan de esto? Escríbanos en redes y quédense que ya volvemos.
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3: Pues para que vean que el tiempo se está pasando tan rápido y que ya casi se nos acaba este 2026, y no por exagerar en modo señora activada, o sea, ya están sacando las propuestas de los artistas que podrían estar en el medio tiempo del Super Bowl. Y sí, yo sé que esto normalmente a lo mejor lo empezamos a ver a fin de año o a principios del siguiente, pero pues no, aquí ya se nos están adelantando. Y a ver, ¿se acuerdan que empezamos hasta el año pasado también con esas propuestas? Se hablaba ya de que podría ser un artista, muy específicamente un artista pues controversial, talentosa, con mucha juventud aún, la que estaría en ese medio tiempo. Y después los planes cambiaron. Y desde entonces se hablaba nada más y nada menos que de Miley Cyrus. Bueno, pues ahora otra vez está el run, el chismecito de que sería ella la encargada del show de medio tiempo para este Super Bowl que viene para el 2027. Según algunos portales, estaría siendo ella la encargada de este show. Obvio, siento que no es como oficial, ¿no? O sea, todavía no han confirmado oficialmente que será ella. ¿Sería buena opción? Probablemente sí. Y además, siento que últimamente como que le han estado metiendo mucho punch, porque ya ven, ella pues dicen que heredó todo el catálogo musical de Dolly Parton también. Acaba de sacar nueva música, trae como un flow acá muy padre. Las canciones anteriores han sido también muy, muy pegajosas. Pero pues no sé, tienen como 10 años diciendo lo mismo, ¿no? Que va a ser Miley Cyrus. Pero cuéntame tú, ¿sí crees que sea ella la que ahora le toque estar a cargo del medio tiempo? ¿Y estaría padre que fuera ella? ¿Te gustaría? ¿O tienes en mente a otros artistas? Lo que pasa es que yo sé, o sea, por ejemplo, yo sí pienso en artistas de la talla de Michael Jackson. O sea, hoy en día, la neta, es como, pues, son diferentes. Estamos en otras generaciones, hay otro tipo de artistas. Aunque esos artistas de esta talla, ahorita andan algunos haciendo sus giras, ¿eh? A mí me encantaría, y el año pasado se hizo también como el run, ¿se acuerdan? De que los Backstreet Boys, o sea, ¿por qué no hacer como una gira nostálgica que fuera puros artistas noventeros? No, no, eso estaría de locos. Yo, bueno, a lo mejor porque es mi generación, pero creo que podría ser algo bueno, ¿no? O sea, ya vieron que la nostalgia sí vende, entonces ahí podrían ser una combinación muy padre de ese tipo de artistas, pero vamos a ver, creo que incluso Miley Cyrus, que no es así como que la noventera, pero ella creo que sí también puede hacer un buen show. No sé si me gustaría que solo ella sola o alguien más acompañándola, ¿no? Pero bueno, casi siempre hacen unas mezcolancias ahí medio extrañas. Estaremos pendientes, cuéntenme, ¿les gustaría que fuera Miley o a quién tienen en mente para el medio tiempo del Super Bowl? Total, pues nosotros nomás decimos, ¿verdad? No pagamos, así que al final mandan ellos. Estaremos pendientes y todo el chismecito aquí en este show.
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1: Iniciamos con toda la información de noticias. El Departamento de Justicia intensificó la investigación sobre una supuesta conspiración dentro de la comunidad de inteligencia contra el presidente, emitiendo citaciones para obtener testimonios obligatorios ante un gran jurado en Florida. La pesquisa busca determinar si exfuncionarios actuaron cordialmente durante indagatorias pasadas, incluyendo al exdirector de la CIA, John Brennan, investigado por presuntamente mentir al Congreso. Esta información es traída a ti por nuevanews.com. La Corte Suprema rechazó mantener en las elecciones legislativas de noviembre el mapa electoral en Missouri, diseñado a favor de los republicanos tras el impulso del presidente Donald Trump. La decisión mantiene vigente el fallo estatal que exige someter el trazado del referéndum ciudadano. Pese a esto, un juez federal ordenó aplicar temporalmente la nueva distribución para evitar confusión entre los votantes. Se informó Ana Sofía Contreras.
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1: Aquí nadie se va a quedar con ganas. Esto es Jimena Aguilar en vivo, donde tenemos la información al momento y dejamos a todos contentos. Gracias por estar aquí, por elegirnos y por guardar esta estación como tu favorita. Y ahora quédate, porque además de todo lo que te hemos traído hasta aquí, ¿qué crees? Tenemos información del deporte, pero no con cualquiera, con los mejores. La nueva jugada ya es parte de Jimena Aguilar en vivo, así que para mí es un placer darles la bienvenida como siempre a su casa. Vamos con el chismecito deportivo. Esto es La Nueva Jugada.
2: Mi queridísima Jimena Aguilar, llegamos desde Nueva Jugada para traerte más información deportiva y vámonos con tremendo chismesazo. Y es que los mexicanos andan con todo en el viejo continente y es el caso, por supuesto, de Armando La Hormiga González. Es que el delantero mexicano acaba de conseguir su primer doblete en el fútbol europeo con el Olympiacos y no solamente marcó 2 goles, también dio una tremenda asistencia. Su equipo derrotó 3-2 al Volos en la Copa de Grecia y La Hormiga participó directamente en los 3 goles. Ay, no. Igual de chismoso que todas las suegras. Participativo en todos los temas. Pero bueno, ya sabes, es cosa normal. El primer gol al minuto 41. El segundo al minuto 50. Tremendo golazo, remate de cabeza. Y al 67 dio la asistencia para el tercer gol. Pero aquí un chismecito sabroso es que un reportero mexicano viajó hasta Grecia para preguntarle a La Hormiga, pues, cómo iba, si ya se había adaptado a la vida griega y todo eso. Y comadre, que nos contó que se le metió un tremendo gato a la casa, que andaba bien asustado, pero que está pensando en adoptarlo. E inclusive también dijo que se le metió una tortuga. Sí, una tortuga gigantesca al patio de su nueva casa. ¡Ay, no, pobrechita! Que la adopte, mi querida Jimmy. ¿Tú qué harías? Regreso contigo. Esto fue Nueva Jugada.
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1: Mi gente, gracias por seguir en conexión conmigo. Soy Jimena Aguilar y tengo una recomendación que darte porque es mi página favorita para temas de show, entretenimiento, ahora que andamos en el mundo del deporte y para estar al día. 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Y ahora sí, gracias por elegirme. Gracias por quedarte conmigo en esta estación. ¿Estamos listos para seguir? Entonces, DJ, ponte guapo. Y tú quédate conmigo. Soy Jimena Aguilar y aún hay más.
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1: Regresamos con más. Aquí está Arely Insunza en la casa. Y antes de seguir con este chismecito, amiga, ¿cómo te encuentran en redes?
2: Arely-Insunza, vayan a Instagram. Hay muchísima información.
1: Oye, pues también hablando de las redes sociales, lo hemos dicho muchas veces, pero siempre es bueno como recordarlo, este tema de que tengamos mucho cuidado entonces con lo que estamos compartiendo, con lo que estamos debatiendo o queriendo ganar seguidores. Porque, por ejemplo, ahorita el tema de los reality shows que hemos hablado de La Casa de los Famosos México, que están usando, la verdad, malamente el tema de la salud mental para vender, porque tiene una chica con un problema así que le están exponiendo y les vale, con tal de visualizaciones, venta, lo que tú quieras. Pero en redes sociales, pues muchos lo aplican igual, de que hacen publicaciones falsas, de que si tienen un reloj carísimo, un viaje que a lo mejor ni siquiera es cierto. Y en este tipo de situaciones, las personas o personajes que se hacen virales, como Lindsay Clancy por ese tema, desgraciadamente con un final trágico, y como muchos otros más asesinos que de repente sacan series y los hacen héroes. O sea, ¿cómo invitar a la gente a que tenga cuidado con eso que comparte y comenta? Porque pues crees que nadie te está viendo, y millones y tienen repercusiones, como lo que decíamos ahorita, ¿no?
2: Sí, pero fíjate que esto tiene que ver con un tema que también se ha mencionado mucho. Las cosas que suceden a nivel mundial, Jimena, las tenemos que cambiar a nivel individual. También hay cosas que se tienen que legislar, hay cosas que tienen que ser mandatos de ley para que se lleven a cabo y demás. Pero en este tema, en lo que tú estás mencionando, que tiene que ver más con valores, es un tema primero individual para posteriormente llevarlo a la familia y de ahí replicarlo, porque no podemos pedir a una sociedad inexistente, porque esa sociedad está llena de individuos. Somos personas las que conformamos la sociedad. Entonces, son las personas las que tenemos que tener la conciencia de qué tipo de valores tenemos y qué mundo queremos construir con todo lo que hacemos, no nada más con las redes sociales. Y ahí van implícitas las redes sociales. Ahí está qué mundo quiero construir con mis pensamientos, con mis acciones, con cómo educo a mis hijos, cómo actúo yo, cómo trabajo, porque todos queremos que las grandes corporaciones hagan cambios, queremos que los gobiernos hagan cambios, pero yo no. O sea, yo sí me puedo brincar poquito las trancas, yo sí puedo hacer poquito esto, yo sí puedo tirar poquita basura, yo puedo delinquir poquito, puedo hacer trampa en mis impuestos poquito. O sea, y eso no está mal, los que están mal son los otros. Ese es el problema que tenemos como sociedad.
1: Híjole, qué fuerte, ¿eh? ¿Ustedes qué piensan de esto? Comenten en las redes, obvio, síganos. Y ahorita regresamos porque te acuerdas lo que te dije de Donald Trump, del mapa de México. Ahorita lo platicamos al regresar, no le cambian.
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0: Señoras y señores, pues aquí hemos hablado mucho de polémicas, de lo que está pasando aquí y en el mundo, y pues yo te lo traigo a la mesa más polémica de la radio para que tú me digas qué piensas. Hemos hablado, ¿no?, de temas como ahora hasta los políticos se comunican a través de publicaciones en las redes sociales. Algunas como sarcasmo, como algún mensaje escondido underground, y otros porque así van directo a la yugular. Este específicamente, pues cada quien, ¿verdad? Ustedes opinan. Hay una polémica que hace unos días surgió internacional porque se generó luego de que la embajada de Irán en Sierra Leona publicara en su cuenta de X el pasado 6 de septiembre una imagen en tono de burla hacia el presidente Donald Trump, donde rediseña el mapa geográfico de Estados Unidos. Ya ves que como que últimamente les anda gustando la IA para hacer estas modificaciones. Bueno, la representación diplomática de Irán publicó esta imagen del mapa de Norteamérica, en el que cierta parte del territorio estadounidense aparece dividida entre South Canada y North Mexico. En la parte inferior de la imagen, el territorio mexicano conserva su nombre habitual. Entonces, esta publicación la acompañaron con un mensaje fuerte que decía: finalmente Canadá y México resolvieron el mayor problema del mundo. Trácala, y que lo avienta, ¿no? Pues ya saben que ahí se empiezan a contestar a través de las redes sociales. El otro día pasó igual entre México y Estados Unidos, y es que, pues no sé, muchos dicen, así era México anteriormente, ¿no? Pepe, saludos. Val dice, I like it. Muchos están comentando en las plataformas digitales de si debería o no debería de ser así. O sea, en un mundo ideal. No lo sé, ¿no? Pero pues bueno, estos son mensajes que yo pregunto, ¿no? O sea, este tipo de publicaciones, estamos acostumbradas a verlas con los exes, con esa novia tóxica, con el novio tóxico, pero entre políticos, presidentes, altos mandos, como que dices, ok, ¿esto es en serio? Pero sí, la realidad supera la ficción, señoras y señores. Así que ustedes, ¿qué opinan de esta imagen que se publicó? Digo, han pasado cositas desde que lo hicieron, ¿verdad? Entre broma y broma, la verdad se asoma. ¿Ustedes qué opinan? Los leemos en las redes sociales. Síganme en Instagram, Facebook y TikTok, @ Jimena Aguilar Oficial. ¿Quieres estar al día? Quédate conmigo.
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2: Y aquí estamos de regreso y claro, tengo una preguntita. Sexóloga, tengo una preguntita. A ver, estaba yo platicando el otro día con unas amigas y bueno, también había dos que tres caballeros por ahí. Entonces estábamos, ya sabes, entre broma y broma, hablando de que si en realidad el tamaño importa. Algunos decían que era mejor calidad que cantidad y otros efectivamente decían, no, pues la neta, sí, sí importa. Y bueno, creo que ese ha sido un debate de toda la vida, ¿no? Mucha gente se lo ha preguntado, pero más vale comprobar. No sé si esto sea como de cada quien. O sea, algo muy personal también, seguramente sí, pero ¿para qué les digo yo? Experta no certificada. Si tenemos aquí a Eugenia Flores, que está justamente conectándose desde México para el mundo. Eugenia, tenemos una preguntita. ¿El tamaño importa?
3: Hola, ¿qué tal, Jimena? ¿Cómo están? Saludos a todo tu auditorio una vez más. Saludos desde Mazatlán, Sinaloa. Fíjate que me hiciste recordar una conversación con uno de mis maestros. En donde él nos dijo algo muy hermoso y muy, muy como para ponernos a pensar. Y él nos dijo, el tamaño importa porque le importa al hombre. Fíjense qué mágico esta respuesta. El tamaño importa porque le importa al hombre. Por eso importa el tamaño. Porque creo que realmente para hablar de un nepe, ya saben ustedes a lo que yo me refiero,
2: sí, sí,
3: que tenga un tamaño demasiado pequeño, deberíamos estar hablando, por ejemplo, de un micropene, un pene que en estado erecto tiene 3 centímetros, 4 centímetros. En esos casos no es posible ni siquiera el poder hacer el menor juego posible, ¿no? Pero realmente hay muchos hombres que tienen un nepe de 12, 13 centímetros, 10 centímetros, 9 centímetros y que se sienten mal por el tamaño. Y creo que realmente antes de empezar a sentirse mal por eso, deberíamos de pensar en su función. Yo sé que este temor o vergüenza por el tamaño del nepe viene mucho de la pornografía. Ya hemos hablado algunas veces de qué manera la pornografía ha dañado la sexualidad de las personas y sin duda alguna este tema del tamaño del nepe es una de las cosas que más ha afectado a los hombres porque los hace estar inseguros, sentirse tímidos, hacer el amor con la luz apagada. Incluso ni siquiera se atreven muchos a acercarse a una persona que les guste por temor al rechazo, porque creen que su nepe es pequeño, etcétera. Entonces realmente el tamaño importa porque le importa al varón, le importa al hombre.
2: Okay.
3: Entonces esa parte es muy, muy importante de analizar. Así que, ¿te sientes mal con tu tamaño? ¿No te sientes satisfecho? ¿O es por cosas que te han dicho o por cosas que tú supones? Antes de juzgarte tan duramente, primero hay que ver todo, tu raza, tu estatura, la función, etcétera, y no enfocar esa seguridad, ese amor propio, ese valor como hombre o como persona con pene al tamaño.
2: ¿Vale? Ok.
3: Pues bueno, si quieren seguirme en Instagram, me encuentran como @sexóloga_Eugenia.
2: Gracias
3: a todos.
2: Igualmente, chao. Eugenia Flores, muchísimas gracias. Sexóloga sustantiva en México. Pues ya sabes, así que no te traumes, hombre. 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
4: Ahí le va, ese que sigue para usted. ¡Sale!
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1: Iniciamos con toda la información de noticias. Legisladores demócratas solicitaron a la Oficina de Responsabilidad Gubernamental investigar si datos personales recopilados durante eventos oficiales de las celebraciones patrióticas de este año están siendo utilizados para favorecer al presidente Donald Trump y sus aliados de cara a las próximas elecciones. La petición busca determinar si empresas vinculadas a su red política accedieron y almacenaron dicha información confidencial. Esta información es traída a ti por nuevanews.com. Un nuevo super PAC vinculado a la maquinaria política del presidente Donald Trump reservó 25.8 millones de dólares en publicidad para respaldar a candidatos republicanos al Congreso. El grupo No Going Back PAC mantendrá a sus donantes en reserva hasta octubre, mientras concentra sus recursos publicitarios en contiendas altamente disputadas, como las del Senado en Nuevo Hampshire y Alaska. Te informó Ana Sofía Contreras.
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1: Mi gente bonita, gracias por seguir aquí en el show Jimena Aguilar en vivo. 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Ahí mucha de la información que yo digo cuando se trata de ponerlos al día, porque yo siempre les digo, a ver, si quieres estar al día, escúchame. Llega aquí todos los días, que si el chismecito, pero de todo un poco, ¿eh? O sea, no crean que yo me voy a poner acá en seria formal, porque pues no, pero sí les traigo la información que está hablando todo mundo en el mundo, ¿sabes? O sea, que si de repente un poquito de política, que si de repente algo de espectáculos, a veces pues son cosas tristes que están pasando en el mundo, pero es la tendencia y eso lo voy a traer aquí. Así que yo muchas veces me respaldo justo de nuevanews.com porque ahí está la información. Inmigración, política, Estados Unidos, California, que si el deporte, que el espectáculo, hay podcast, hay música, hay de todo. 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La información es poder. Gracias Nueva News por regalarnos tanto al día, todos los días. Soy Jimena Aguilar, quédate conmigo y sigue siendo parte de esta bonita familia.
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2: Les voy a contar una historia inspiradora que el otro día yo vi en las redes sociales y me quedé así que yo le pongo un altar a este señor. Y qué bueno que ahora ya estén reconociendo la labor que hizo altruista de corazón. Te doy contexto. Hace unos días un señor se hizo viral porque estaban las cámaras de seguridad afuera, tipo como de unas bodegas. Y entonces él estaba, era como, como el trabajador de una empresa y estaba recogiendo producto. Entonces estaba sacando justo eso de la orilla de la calle, de la avenida. Y de repente se ve en el video que sale una chiquitita como de 2-3 años, no sé, corriendo, como que pues de esas que se les escapa la mamá o no sé. Entonces sale corriendo, pero directo hacia la carretera. Y obviamente en la avenida venía un camión, un carro, ¿no? A velocidad normal, pero pues rápido para que una niña pase así. O sea, la pudo haber atropellado y matado, porque estaba muy pequeñita la niña. Entonces, el chavo este, el señor, cuando está haciendo el trabajo de sacar la mercancía, de repente se da cuenta que viene la niña corriendo, pero él voltea como pensando, entonces a los papás no los ve inmediatamente. Entonces, o sea, reacciona inmediatamente, se le activa el instinto paternal así de cuidado y voltea y ve que viene el carro rápido por allá. Entonces, no lo piensa ni dos veces, suelta y avienta todo lo que estaba cargando y corre, pero en 3 segundos, para alcanzar a la niña. O sea, se cruza, entra a la media calle, se avienta. Todo esto se ve porque, te digo, estaban las cámaras de seguridad. Entonces, es el señor agarra, se avienta, agarra a la niña y se tira al piso y ruedan. O sea, pero les pasa rozando el carro, porque obviamente el carro no alcanzaba a frenar. O sea, como me imagino que vio a la niña y la acción del señor, pero no alcanza a frenar por la velocidad en que venían, pues. El señor la salva, pues. Le salvó la vida. 3 segundos, 3 doritos después, llegan atrás los papás corriendo como locos desesperados. Agarran y cargan a la niña, se la quitan al señor y se van. Yo no sé, me imagino que por el susto y todo, o sea, no me quiero jamás poner sus zapatos, pero, o sea, como que no voltean ni siquiera a... Yo lo hubiera abrazado, besado, me caso contigo, pues, ¿sabes? De que le salvó la vida a mi hija. Pero bueno, se van y ya así como que voltean, tipo de que ver el señor. Pero ya pasaron los días y ahora su empresa, porque obviamente este video pues lo comparten en las redes sociales, porque está impresionante, y todo el mundo en redes, obviamente, como yo, así de que conmovidos, agradecidos, porque dices, no manches, es un ángel que se le atravesó a esta pequeñita, porque si no hubiera estado él, ella hubiera tal vez tenido un final distinto, ¿no? Y la empresa donde este señor trabaja le dio un bono por esa acción. Luis Cruz se llama este héroe, el hombre que evitó que una menor fuera atropellada. Esto pasó en Puebla y le dieron una cantidad, pues la verdad yo le hubiera dado más. No, pero bueno, la empresa no tendría por qué haberle dado nada. Le dieron un cheque de una cantidad en efectivo, una recompensa pues por parte de su empresa debido a su acto heroico. La verdad es que yo creo que eso es más significativo porque lo que él debe de sentir en su corazón, afuera de que incluso nadie lo hubiera visto, eso nadie se lo va a quitar jamás y no tiene precio. Eso sí, no tiene precio. Qué bonito, ¿eh? Felicidades a Luis Cruz y ojalá que haya más héroes como él en el mundo. Soy Jimena Aguilar y aquí les contamos las historias que encontramos en el bendito internet.
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1: Pues vamos a la carnita, mi querida Arely Insunza, porque te acuerdas que te platicaba de que se subió una imagen a internet con el mapa de no nada más Estados Unidos, salía la República Mexicana pues pintada con la bandera de United States, o sea, sí. Y entonces dije yo, sabrá si es cierto o no, pero luego sí que lo subió a True Social, que es su red social, y hasta la presidenta Claudia Sheinbaum le contestó así como que México es soberano, y ya sabes, ¿no? Entonces, ¿qué onda con ese tipo de mensajes? ¿Crees que entre broma y broma la verdad se asoma?
2: Sin duda, sin duda. No podría lanzar una imagen de esa naturaleza. Estamos hablando del hombre que es presidente de el país más importante del mundo todavía, o que tiene la capital más importante a nivel mundial, ¿no? O sea, más poderoso. Pero imagínate tú que ay, voy a jugar con esta imagen. No, nada de eso sucede. Todo es completamente real. Pero es como esta violencia pasiva que te dicen es broma, es broma. Ay, Jimena, hoy te ves desvelada y tú te quedas con cara de what? Ay, es broma, amiga. Eso es.
1: Desgraciado, o sea, que sí me veía desvelada. Así que te ves cansada y no dormiste bien. ¿Qué te importa? Desgraciado.
2: Entonces, esas bromitas que no son bromitas, o sea, son bromitas hasta que tú te enojas, pues porque mientras no te enojes, yo te lo estoy diciendo. Pero el tema es que como ya me reviraste, ay, pues entonces endulzo la violencia con es broma. Entonces igual pasa aquí, pero a grados superlativos, porque imagínate, estamos hablando de naciones, no estamos hablando de dos individuos comunes, estamos hablando de Donald Trump y Claudia Sheinbaum, que es la presidenta de México, que además le responde, que eso también me llamó la atención porque dije, mira, o sea, también depende a cómo es el sapo es la pedrada, porque a él, evidentemente, Claudia Sheinbaum le responde, hace comentarios, porque ahí es algo que comentar. Entonces, la verdad, creo que para nada es una broma.
1: Oye, Claudia Sheinbaum dijo, México no será colonia ni protectorado. Así le respondió a ese mapa nuevo que se inventó nuestro querido Donald Trump. Le mandamos un saludo a ambos. ¿Ustedes qué opinan? ¿Les gustaría que se pintara de ese color? Porque es que ya ves cómo está ahorita México. Muchos ponen, ay, sí, por favor, no sé qué. Pero pues esto trae muchas repercusiones. Queridos, no, no se vayan con la finta.
2: La verdad es que creo que tendríamos que informarnos, y me incluyo, porque no creo que sea nada más tan sencillo, porque ¿qué es lo que nos pasa por la cabeza a los latinos? Te voy a ser honesta. Ah, o sea que si vamos a ser de Estados Unidos, voy a estar tan bien como lo está, no sé, San Diego, Michigan, el lugar que te dé la gana. Entonces dices tú, claro, porque quiero tener freeways, porque quiero tener servicio de salud, porque quiero tener esto, porque quiero tener lo otro. Pero yo creo que hay una leyenda ahí oculta debajo con letras chiquitas que dice, solo me voy a llevar el dinero y van a quedarse con todos los baches.
1: Saludos a Venezuela, ojalá que no sea el caso, pero bueno, ahorita lo platicamos, vamos a música y regresamos.
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2: Les traigo chismecitos, señoras y señores. Agarren el cafecito, el panecito. Sí que se antoja ahorita. Una conchita recién hecha caliente. ¡Ay, qué rico! Puro antojo aquí, oigan. Es que, ¿sabes que trabajar así como en modo godín no está padre? O sea, sí, pero no, porque te dan muchos antojos. ¿O no les pasa a ustedes? A mí sí, o sea, cuando estoy en horario tipo de oficina y que estoy aquí conviviendo con la gente, o sea, siempre sale uno de que, ay, no se te antoja una donita, no se te antoja un cafecito, no se te antoja no sé qué. Y esos antojos, Diosito santo, que el modo godín parece uno que está embarazado todo el tiempo. Pero qué bien la pasamos, ¿verdad? Échatelo pues, tráete para acá. Oye, bueno, mientras platicamos y el DJ me trae aquí mi conchita y mi cafecito rico, fíjate que vamos a platicar de Alex de Maná, que ya vieron que está compitiendo ante gigantes de la batería. Alex González ahora está compitiendo contra Matt Locke, Annika Nils, Mike Portnoy, James Hunt y Lars Ulrich en el Massive Tour de los Reader's Pool 2026 de Modern Drummer, Modern Drummer, que abrió las votaciones de este pues, evento número 48 en este 2026. Y en la categoría Massive Tour, Alex González, baterista de Maná, está compitiendo contra todos estos grandes que te estoy comentando ahorita, ¿no? Que son pues desde bandas como AC/DC, o sea, hay no más, ¿no? O sea, de Rush, de Dream Theater, de Rufus Du Sol, de Metallica, o sea, y ahí está Alex de Maná. ¡Wow! Esta nominación de González reconoce el alcance del Vivir Sin Aire Tour, esta gira que, pues, la banda mexicana llenó recintos de gran formato durante este último año. Y la lista, pues, si te das cuenta, tiene bateristas con trayectoria consolidada en el rock clásico, con nombres que vienen del pop electrónico, del progresivo, y eso coloca a González entre figuras de varias generaciones de entrada, de varios estilos, dentro de una misma votación. Portnoy y Ulrich llegan con décadas de presencia en las encuestas de esa revista. Locke se ha construido una carrera como baterista de giras masivas fuera del ojo público. Nils y Hunt representan pues, corrientes más recientes dentro de la percusión contemporánea. Pero para Alex González, la nominación se suma a reconocimientos que ya le han hecho antes de esto. Esto confirma una presencia fuerte, sostenida en las encuestas internacionales. La distinción también ubica a un baterista latinoamericano dentro de una categoría dominada históricamente por nombres del rock angloparlante. Este es un dato importante para el rock hecho en español. Esta votación será hasta el 30 de septiembre en el sitio de Modern Drummer, así que no sé cómo aplica, si podremos nosotros como fans votar, pero sí, por si las moscas, entren a Modern Drummer y si hay que votar, nosotros votemos por Alex, porque es un orgullo y además, pues un orgullo latino. Así que, bien por él, que sigan los éxitos y el Latin Power en todo el mundo.
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4: Aquí no nada más traemos chismecito del espectáculo, ¿eh? Hay de todo un poco. Soy Jimena Aguilar, gracias a ti por darle play a Jimena Aguilar en vivo y por conectarte todos los días de la semana en esta estación. Espero que ya nos sigas en todas las plataformas y qué bueno que hoy estás aquí, por algo y para algo, ¿eh? Sobre todo a ti que te gusta el deporte, ¿quieres estar al día y saber qué está pasando hoy? Bueno, pues, ¿qué crees? Tengo al mejor equipo porque la nueva jugada ya llegó a Jimena Aguilar en vivo. Adelante, chicas, con todo el chismecito.
5: Mi queridísima Jimena Aguilar, ¿cómo estás? Comadre, llegamos desde Nueva Jugada para traerte todo el chismecito sabroso del mundo de los deportes. Y vámonos a hablar de los mexicanos que andan como el chile, picosos, picosos, picosos. Y se trata de Julián Quiñones, que está entre los 30 nominados al Balón de Oro masculino. ¡Sí, señor! El delantero mexicano tuvo una temporada con el Al-Khadija de Arabia Saudita, donde marcó 37 goles entre la Liga y la Copa. Además, tuvo una actuación muy importante con la selección, marcando 4 goles. ¡Ay, qué bueno que se decidió por México! Pero, ay, comadre, no nos hagamos ilusiones, preciosa, porque en una de esas no se arma la machaca. Comparte lista con Messi, Mbappé, Erling Haaland, Harry Kane, Lamine Yamal, que por supuesto, chisme entre nosotras, se enojó por decir que no es uno de los favoritos a la próxima, a esta nominación del Balón de Oro, pero bueno, ya sabes, es un niñito. También, por supuesto, Jude Bellingham y Vinicius Jr., pero... Y hermana, ¿sí soñamos con el y si sí? ¿Y si un mexicano puede ganar el Balón de Oro? Estaría bueno mínimo para la fiesta, ¿no, mi querida Jimé? Regreso contigo, los micrófonos, y también estoy aquí de vuelta más adelante. Adiós.
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0: legislativos de noviembre, argumentando que Teherán no podrá sostener el combate. El mandatario proyectó un descenso drástico en los precios de la gasolina tras el fin del conflicto, mientras se reconoció la tensión internacional como un tema central de la contienda electoral. Esta información es traída a ti por nuevanews.com. El expresidente Joe Biden afirmó en redes sociales que su tratamiento de radiación contra el cáncer de próstata funcionó según lo previsto y que continúa con sus labores habituales como la redacción de sus memorias. El mensaje generó atención tras recientes declaraciones sobre su estado de salud, previo a su reaparición pública en la conmemoración en la Zona Cero. Te informó Ana Sofía Contreras.
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2: Fíjate lo que son las ironías de la vida, diría mi amiga Alanis Morissette. Las ironías de la vida, porque pues ahorita entramos a las redes sociales y todavía está infestado de fotos de los ochentas. Y no los juzgo, o sea, esto no es crítica porque, a ver, yo también ya subí la mía. Caí ya en las redes, dije, no, ¿para qué? Luego, no la voy a hacer y trácala. De repente alguien me la hizo y luego yo de ahí hice y luego ya tengo yo también mis publicaciones de los 80. ¿Y qué tiene? ¿Y qué tiene? Si nos gusta y somos felices, déjenos ser felices. Así como dejamos ser felices a los que están farmeando ahora, déjenos ser felices a nosotros con nuestras fotos de la IA. ¿Verdad? ¿Qué tiene? ¿Qué tiene? Bueno, pero qué chistosos. Y lo que hablaba de la ironía es que en los años 80 querían, tal vez todas esas generaciones, viajar al futuro. Pero ahora todos queremos volver a los 80. ¿Qué cosas de la vida, no? Así es como funciona la vida y las ironías. Saludos para el Back que dice, ojalá mis hijos vivieran esa época y no la vida que hay ahora. ¿Será que antes era mejor? ¿Qué dice el público? Bueno, es que, pues claro, nuestra época siempre va a ser la mejor, ¿sabes? O sea, cuando tú estabas en tu plena juventud, que tenías toda la oportunidad para disfrutar, viajar, vivir, experimentar, pues tal vez es la mejor época, ¿no? Y ahora los chavos dirán que no. Pero cada quien. Saludos para María, que nos escucha desde Las Vegas. Dice, a mí me encantaría dormir y despertar en 1980. Wow. ¿Te imaginas? O sea, como de película. ¿Qué harías tú si un día de repente te despiertas y haz de cuenta que viajaste en el tiempo como la película? Y entonces te levantas en los 80s. ¿Cómo te verías? ¿Estarías vestida de neón, en modo glam o rockera? ¿Cuál sería tu estilo? Cuéntamelo en las redes, @ Jimena Aguilar Oficial. Saludos para Douglas Jiménez, también nos está escuchando. Un abrazo muy especial desde Houston. Dice, los maravillosos 80, la mejor década de la música y mucho más. Éramos felices y ni siquiera lo sabíamos. No somos viejos, somos clásicos. Y los clásicos son para siempre. 80s forever. Saludos, Douglas. Tienes razón, ¿eh? O sea, en tema de música, de estilos, de figuras, como pues todos los artistas que conocemos. O sea, la neta es que sí es, siento yo también, que fue la época donde nacieron más grandes artistas. Artistas que hasta hoy siguen sonando. O sea, 60 años después y todo, y siguen sonando. Muchos artistas que desde antes venían, pero en los 80s también que se reforzaron mucho, ¿no? Los y además tenían como un estilo. No sé, por ejemplo, si tú pasaran unos 20 años más o 40 y te dicen, vístete de los 2000, o sea, del 2026, ¿cómo se van a vestir? O sea, no entiendo yo eso, pero está un poco raro. Pero bueno, está padre, ¿no? Cada cosa y cada década y cada época seguramente será buena. Disfrutemos lo bonito que tenemos ahora, pero sí se vale de vez en cuando viajar en la cápsula del tiempo. ¿Y a ti? ¿A qué época te gustaría viajar? Cuéntamelo y ya regresamos con eso y más.
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1: Antes de que te vayas, Arely Insunza, seguimos con este chismecito de ahora la forma en cómo nos comunicamos, y no nada más tú y yo como viles comunes y corrientes, sino los altos mandatarios, los presidentes que se mandan sus indirectas a, como exnovios, amigos, o sea, ya va a través de los mensajes de redes sociales, ¿no?
2: Es lo que te digo, qué loco, cuando tú mencionaste en el bloque pasado el hecho de que Claudia Sheinbaum le había respondido a Donald Trump, dije, mira, ellos también hacen esta violencia cibernética entre ellos, el te mando un mensajito, te lo regreso, al final es lo mismo, mira, somos seres humanos tan normales que comemos y pip, absolutamente todos, claro, ellos están hablando del poderío de países, pero a lo mejor nosotros nos peleamos por la calle, por la casa, por el con el vecino, por quién pone la basura y no la pone, qué sé yo, pero al final, digo, ellos tienen todo un equipo estratega para hacer las cosas, estamos hablando de cosas muy muy serias, pero al final también a ellos se les retuerce el estómago, se enojan, quieren ganar y les gana la víscera.
1: Oye, aquí sí hay que invitar a nuestro amigo el Buki para que diga ¿a dónde vamos a parar? O sea, si ellos, que son los que deberían de tener como el porte, la madurez para no estar haciendo esas cosas, porque obvio dice son cosas muy delicadas, o sea, sí está como que raro, pero bueno, ¿verdad? Finalmente es el señor Donald Trump, estamos acostumbrados, bueno, malo a eso, y Claudia Sheinbaum también, porque ya entre que no, somos bien amigos, porque aparte ese es un amor para los que están buscando red flags, ¿no? De ese de, ¿cómo dices?
2: Pasivo agresivo,
1: de que le dicen, no, es que ella es muy, muy bonita y no sé qué, pero trácala, le tira, ajá, y dices, y la otra le contesta igual, no, ya no sabemos qué va a pasar con esto, ¿no?
2: Sí, la verdad es que están teniendo este amor-odio entre ellos como relación, donde dicen que se quieren, pero por debajo de la mesa se están dando patadas, pero bueno, esa es la política, lo que pasa es que hoy tenemos la oportunidad de verlo en redes sociales, eso ha existido toda la vida, y antes era de justo como más escondidito, más por debajo de la mesa, y hoy no sabemos todos los chismes y los mitotes porque las redes sociales nos dan esa oportunidad, pero siempre ha existido, ¿eh?
1: Y nada se callan, ya ves, hasta de los hijos de los exmandatarios, porque ya le contestó también justo cuando decían por lo del hijo de Andrés Manuel López Obrador, de lo de la visa y eso que le bloquearon, y no había contestado nada Donald Trump hasta recientemente, de que ahí vamos y hay una carpeta de investigación y ahí sí ya no hay respuesta por parte del gobierno mexicano, pero bueno, esas son otras cosas que ya luego les platicaremos. Por lo pronto, Arely Insunza, mañana te espero con más chismecito. Quédense aquí en Jimena Aguilar en vivo.
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1: Las personas que escuchan música con frecuencia tienen casi un 40% menos de riesgo de desarrollar demencia. Anótalo, guárdalo en tu memoria, en tu corazón, para que todos los días vuelvas aquí a esta estación y escuches música. Música que te ponga de buenas y que te ayude a tener ese 40% menos de riesgo de desarrollar demencia. Quédate conmigo y descubre por qué. Soy Jimena Aguilar. Si quieres ponerle cara a mi voz, me encuentras en Instagram, Facebook y TikTok, arroba Jimena Aguilar Oficial. Sígueme, Jimena con J, conecta conmigo. Oye, es que hay un estudio publicado en una revista internacional que se llama Journal of Geriatric Psychiatry, y pues investigaron la relación entre lo que son las actividades musicales y el riesgo de demencia en personas mayores. ¿Y qué crees? Pues que la investigación analizaron datos de más de 10,000 adultos de 70 y más y descubrieron que quienes escuchaban música con frecuencia tenían cerca de un 39% menos de riesgo de desarrollar demencia y un 17% menos de riesgo de deterioro cognitivo. O sea, como por qué no escuchar música, ¿ves? Además, chécate, tocar un instrumento musical también mostró beneficios porque se asoció con una reducción de alrededor del 35% en el riesgo de demencia. Los investigadores dicen que pues estas actividades musicales pueden estimular diversas áreas de tu cerebro y esto contribuye a que tengas como un mantenimiento constante de tu memoria y de las funciones cognitivas durante el envejecimiento. Los resultados dicen que la música puede ser pues una estrategia simple, pero también muy accesible para promover la salud cerebral y posiblemente ayudar a retrasar la aparición de la demencia. Aunque obviamente el estudio muestra asociación y no demuestra casualidad directa. Hay que aprovechar, o sea, digo, nada pierdes. Escucha música, pero música que te nutra también. O sea, porque hoy hay de todo, ¿verdad? Hay de todo la viña del Señor, pero ¿qué quieres programar en tu mente? ¿Cómo quieres trabajar esto? Pues aplícate desde hoy. Pide una canción bonita, esa que te ayude con ese porcentaje y nosotros la vamos a tocar. DJ, manos a la obra.
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2: ¿Alguna vez te has preguntado por qué todo el mundo hace lo mismo en internet? ¡Wow! A ver, está la gente chill que la pasan bien con todo. Los que necesitan explicar por qué ellos jamás harían eso y tienen que decirlo. Y que es el único diferente y que no es igual a las masas. Y están los que conscientemente no usan IA en esas cosas por su impacto ambiental. Tienen un punto también, ¿verdad? Pero no todo lo popular es malo y no todo lo diferente es interesante. O sea, no a todo hay que unirse, pues, y no a todo hay que criticarlo tampoco. O sea, a veces puede hacer algo porque te da risa, ¿no? Sin convertirlo en una declaración de principios tampoco. A los que no usan IA por el planeta, digo, los amamos, ¿verdad? Pero los que critican la IA solo por molestar, o sea, dejen el mal vivir, hombre, sean felices todos. ¿Sí? Muchos, es que ahora que salió del trend de los 80s me daba risa porque vi publicaciones de gente que decía, no, que ya estoy harto, todo, abro mi Instagram y está lleno de fotos de los 80s. Si vuelvo a ver una, cierro mi Instagram, pues ciérralo. O sea, ¿quién te tiene ahí obligado? Es como el otro día que yo hablaba de los reality shows y que criticaba La Casa de los Famosos México por los contenidos, pero a mí nadie me está obligando a verlo. Al final yo decido qué ver en la televisión o qué ver en el streaming y pues el contenido feo, pues sí lo subirán ellos, pero al final yo decido si lo consumo o no. Y si lo consumo, ellos lo van a publicar y lo van a vender. Si no, efectivamente lo quitarán. Pero bueno, esto es una cosa de todos los días y el internet pues no se queda atrás. Así que cuéntame, ¿tú eres de los que siguen todos los trends? ¿Haces todo igual que la gente o eres los que critican o los que de repente sí, de repente no y te la pasas bien? Yo soy de esta última, ¿eh? Yo soy más chill. Pero bueno, cuéntame tú, etiquétame las redes y sí, si ya hiciste tu trend de los 80, igual etiquétame. @ Jimena Aguilar Oficial.
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10: Hemos llegado a la recta final, pero solo por hoy, y eso me encanta porque quiere decir que nos veremos las caras, nos escucharemos las voces, nos leeremos los mensajes mañana, una vez más, y eso me encanta. Gracias por ser parte de la familia, por hacer crecerla cada vez más, por las recomendaciones, porque mucha gente ha llegado aquí porque alguien más le dijo, oigan, escúchenla, oigan, guarden esa estación, oye, búscala en redes, y eso de verdad que me encanta, porque estamos haciendo una comunidad latina bien bonita, y bueno, la seguiremos creciendo todos los días. Traemos aquí toda la información para nosotros, información hecha para nosotros los latinos, música para nosotros los latinos, la conexión que necesitamos sobre todo cuando estamos lejos de casa, cuando extrañamos, cuando estamos cansados, cuando pensamos que ya no podemos más, porque ¿sabes qué? Sí puedes, pero para eso estamos aquí, para impulsarte, motivarte y para ponerte al día. Si estás buscando un espacio donde te puedas sentir tú así tal cual como eres, hablar de lo que quieras sin filtro, de que te rías, de que de repente digas, eso qué caso, o sea, porque, ¿sabes? Las pláticas ricas no necesariamente tienen que ser profundas, o sea, de temas acá intensos y la señora sabe lo todo, no. O sea, son platiquitas así como cuando estás con tus amigas y que de repente sale un tema que nada que ver, te da risa porque es porque estamos hablando de esto y que puedas hablar de lo que está pasando. pasando sin que sientas que estamos juzgando. O sea, eso es lo bonito de este espacio, que es lo que a mí me gusta de regresar aquí todos los días y ponerle sobre la mesa lo que pasa aquí en el mundo, porque lo podemos debatir como personas pensantes y sin tema de que, oye, pues oye, me estás señalando. No, aquí escuchamos y no juzgamos. O sea, traemos a la mesa los temas, ustedes opinan, nosotros platicamos, nos llevamos cada quien nuestra propia conclusión y la pasamos requete bien. Y luego tenemos lo mejor de la música. Es que ve nada más el DJ que nos acompaña. DJ, una vueltecita, DJ. Chicas, les conviene escuchar este show y espero pronto les pueda llevar este DJ a una gira por todos los lugares donde nos escuchamos. ¿Te imaginas? Estaría re bueno. Me lo van a agradecer. Pero bueno, por lo pronto, agradezcan que están saliendo sus rolitas. Y si no salió tu canción favorita, pídela a través de las redes sociales. Mantente en conexión digital con nosotros también. Instagram, Facebook, TikTok, como @JimenaAguilarOficial. Jimena con J, no te equivoques. Sigue enviando tus saludos, tus comentarios y quédate en esta estación porque me voy yo, pero te dejo en buenas manos y mañana estaré de vuelta contigo. Misma hora, misma estación. Yo soy Jimena Aguilar y no lo olvides, hoy es un gran día. Bye, bye.
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1: Iniciamos con toda la información de noticias. El Departamento del Tesoro anunció una operación de recompra de deuda federal por $6,000 millones para estabilizar el mercado de bonos. Pese al esfuerzo del secretario Scott Benson de triplicar el volumen habitual, los rendimientos de los bonos a 10 años subieron a niveles no vistos en años debido a las expectativas no alcanzadas de los inversores. Esta información es traída a ti por nuevanews.com. Países europeos como Polonia, Noruega y Letonia enfrentan trabas en sus investigaciones sobre la red de Jeffrey Epstein debido a la falta de respuesta a sus solicitudes formales de asistencia dirigidas al Departamento de Justicia. Aunque Washington sostiene que no se ha negado a cooperar, las autoridades europeas esperan accesos a documentos clave para avanzar en sus respectivos procesos judiciales. Te informó Ana Sofía Contreras.
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Saben, tuve tantos trabajos. Fui lavaplatos, mesero y cocinero, peón y albañil, ayudante de mecánica, un mil usos cualquiera. 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

Los dinosaurios, aquí a través de Radio La Grande, puro power latino, señoras y señores, ¿cómo estamos? Muy buenas tardes, aquí pues dándole con Tocho Morocho para que usted reciba la programación, por supuesto, de la hora de las gruperonas y también la hora de la fiesta privada aquí a través de Radio La Grande. Estamos en esta hora, oiga, el calorcito y de repente se nos aloca el clima, ya la garganta así como que me anda queriendo fallar las anginas, ¿ah? Como sufro uno de las, bueno, yo sufro de las anginas, pero bueno, ni modo, no vengo a quejarme, vengo a compartirles a ustedes, por supuesto, alegría y por supuesto también música. Música, maestro, Impacto de Montemorelos, El Ruego, aquí a través de Radio La Grande, puro power latino.

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6: Son las 5 de la tarde ya con 22 minutos, 5 de la tarde con 22 y tenemos el reporte del tráfico para todos ustedes en esta hora de la tarde. Mi querido muñequito, ¿cómo andamos? 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Hay un accidente sobre el 540 hacia el este, a la altura de la salida y del 50, la Creedmoor Road. Hay tráfico bastante lento y también actividad policíaca, así que es debido a un accidente. Sobre la Milburney Road, a la altura de la Chatham Lane, también tenemos reporte de otro accidente, por acá por el área de Nidell. Mientras que en Raleigh, la Newburn Avenue, a la altura de la Tarboro Street, también tenemos reporte de un accidente. Acá esto más cerca de el Downtown, en la capital de Carolina del Norte. Automóviles compuestos sobre el 40 celeste a la altura de la Hammond Road. Es la salida 298, ¿verdad, muñeco? No, ¿cuál es la muñeco? La 299. Perdóneme usted la vida, es la salida 299. Es lo que tenemos para ustedes aquí a través de Radio La Grande, puro Power Latino. Vámonos.
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7: 5 de la tarde ya con 35 minutos. 5:35 en esta tarde calurosa. Tenemos 94 grados Fahrenheit. Ya va descendiendo un poco. La mínima para esta noche estaría oscilando alrededor de los 73 grados Fahrenheit. Para el día de mañana viernes, parcialmente nublado, 20% de posibles lluvias, 95 la máxima, 73 la mínima. Sábado, algunas tormentas eléctricas en un 40% la posibilidad con algo de lluvia. 90 grados Fahrenheit la máxima, 72 la mínima. Y el domingo también nos indica algo de posibilidad de lluvia. Es en 30% solamente, así que esperemos se vaya de ladito o un ratito nomás y ya que nos deje en paz, que nos deje tranquilo, porque sí también hace falta con este calorcito. 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

Allá viene Bocho, allá va Bocho. No, no, no sé, no, así no, este, así no me llevo, muñeco de Sololoy, así no me llevo. Oiga, este, a ver, mi querido muñeco, ponme ahí algo de fondo musical, hombre, ponme ahí algo, algo. Oye, este, ya tenemos ganadores. 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Bueno, pues ahí está, en el First Horizon Coliseum. Esto va a ser allá en la ciudad de Greensboro. Tenemos boletos, ¿ok? Así que ya saben, hay que estar bien atentos porque en cualquier ratito les vamos a decir, oiga, ¿quiere ganar boletos? Hay que marcar. Yo le voy a indicar en qué momento. 5 de la tarde con 44 minutos. Al ratito, a las 6 de la tarde, venimos con la fiesta privada, lo que este es la transmisión, el en vivo. Así que, sí, el Facebook Live. Ah, es que mucha raza allá en México le dicen, estaban en un en vivo. Y uno acá se queda con eso de que, no, este, el Facebook es el Facebook Live. Estaba en un live. Ay, ay, ay. Ay, orgullosa, orgullosa. Saludos hasta allá, hasta Huichuco. Somos Radio La Grande, puro power.

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3: Bueno, pues vámonos entonces al reporte del tráfico. A ver, muñeco de este lado, ¿por qué me haces eso de que hasta en inglés? No, no, no. En inglés nada, aquí todo en Spanish. ¿Ok? 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Tenemos accidente reportado, muñeco. ¿Dónde está este? Está sobre, es el, un vehículo incendiándose en el 40 hacia el oeste a la altura de la Carytown y la Farm Gate. Ah, bueno, con mucha precaución, vehículo incendiándose. Hay un accidente también reportado sobre la Capitol Boulevard a la altura de la Buffalo Road. Es lo que tenemos para informarle en esta hora de la tarde. Continuamos con más, muñequito, porque ya estamos despidiendo esta hora de las gruperronas. Ay, ay, ay, un poco amantes, un poco novios, un poquito de todo, ¿no?

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1: Iniciamos con toda la información de noticias. El Departamento de Justicia intensificó la investigación sobre una supuesta conspiración dentro de la comunidad de inteligencia contra el presidente, emitiendo citaciones para obtener testimonios obligatorios ante un gran jurado en Florida. La pesquisa busca determinar si exfuncionarios actuaron cordialmente durante indagatorias pasadas, incluyendo al exdirector de la CIA, John Brennan, investigado por presuntamente mentir al Congreso. Esta información es traída a ti por nuevanews.com. La Corte Suprema rechazó mantener en las elecciones legislativas de noviembre el mapa electoral en Missouri, diseñado a favor de los republicanos tras el impulso del presidente Donald Trump. La decisión mantiene vigente el fallo estatal que exige someter el trazado del referéndum ciudadano. Pese a esto, un juez federal ordenó aplicar temporalmente la nueva distribución para evitar confusión entre los votantes. Te informó Ana Sofía Contreras.
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Mi gente bonita, fina y elegante, ¿cómo están? Muy buenas tardes. Saludos a mi gente que nos está sintonizando a través del TuneIn, Apple Music, lagrandenc.com. Gracias, gracias, gracias por estarnos acompañando y también a través de las redes sociales como lo es el Facebook Live y nuestra gente a través del TikTok. A la gente que anda ya en nuestro bellísimo país de México, saludos.

Es ahí para Mari, mi amor, saludotes donde quiera que ande, cuídense mucho porque necesitamos todavía tenemos algo pendiente ahí, su amiguis, y ya platicamos con su amiguis acá en Raleigh, así que todo está listo y preparado, ¿sí? También saludamos acá a través de el Facebook Live, saludos a nuestros amigos de Prestige Barbershop que están acá en el área de Nidale, están laborando como debe de ser, ¿eh? Y dice que nos escuchan, ah, eso cuerda ancha. Loren Ramírez, ¿cómo está? También le mandamos saludos. María Venegas, y voy para Texas, ¿qué? ¿Por qué? Acá en el TikTok de repente me aparece que y el user número tal, y estaba yo platicando así brevemente que qué pasará, ¿no? ¿Qué pasaría si cuando se muera uno y llegue uno allá arriba con San Pedro, ya saben, las puertas del cielo, porque vamos a ir todos para allá, ¿eh? Vamos a ir todos para allá. Síganse portando bien para que las puertas de San Peter estén con pues la mejor disposición de recibirnos. No ahorita todavía, ¿eh? No todavía, pero en algún momento cuando nos va a tocar. Más tarde que temprano nos va a tocar. Entonces, imagínense que antes decía, oye, ¿qué onda San Pedro? ¿Qué? Oye, ¿tu nombre? Raimundo Ruiz. Ah, canijo. Raimundo, a ver, te busco con orden alfabético. Le empiezas a dar hoja, así como, a ver, pues, así. No, güey, que me diga, no, güey, no estás. No, como Ruiz ya te busqué, como... Imagínense, si así no nos encuentran. Ahora te imaginas que fuéramos así como los que no ponen nombre en el TikTok y que te asignan user 24,400. A ver, que llegas allá con San Pedro. ¿Qué onda, San Pedro? ¿Cómo estamos? No, pues aquí, ¿qué? Ay, ¿y ahora qué andas haciendo? Pues aquí. Y a ver, tu nombre. Pues el user 24,400. Tamales. Lo bueno que para esas fechas o para estas fechas ya han de tener computadorizado todo, ¿no? Ya ahorita no, una tablet, ahí sacan la tableta y o a lo mejor con el, en este momento, a lo mejor ellos ya les entregaron el iPhone Duo y agarra el iPhone Duo y ya lo está abriendo así, ¿no? Así abriendo el iPhone Duo. Y antes de que empiecen a decirte, a ver, ¿cuál es tu...? Ay, cabrón, perdón. Que me digan, oye, ¿ya te fijaste que está chido, no? Trae una cámara acá aparte y que hasta se abre así, le hace así, mira, así. ¿Y a poco sí, San Pedro? Sí, mira, güey. ¡Ah, raza! Pues y como quiera igual y te haces camarada de Elba. Oye, ¿qué onda? No, pues no apareces. No, no estás aquí. No te tocaba todavía. A ver, búscale bien, porque ya ves que pues luego. A ver, el user, ¿qué posteaste últimamente? No, pues el chisme de una doña ya que le encanta el borlote, pero ya cuando la ve de cerca no la aguanta. Ah, sí, no, es que a ti te tengo, ya te tenemos aparte. Dice, no es monólogo, nomás estamos ahí cotorreando un poquito. Giovanni, pues qué genio tienes tú, hombre. A ver, Giovanni, ni modo, a ver. Cuando te toque a ti, Giovanni, imagínate. A ver, ¿cuál es tu nombre? Giovanni Roque Berganza. Y que empiece. ¿Yo qué? ¿Roque? ¿Vergüenza? Ay, saludos para Kailet Morales. La escuelita también le mandamos saludos. Pero bueno, eso me solamente se porque vi ahí que el user tal no sabes qué onda. O de repente que digan, oye, pero tú no pusiste foto de perfil, güey. ¿Y cómo voy a saber que eres tú? Porque hay gente que no pone fotos de perfil, o pone fotos de una florecita, o de un paisaje, de unos muñequitos. Y así va a decir, oye, pero tú no, pues no. O por ejemplo, esos que usan tanto filtro también. Oye, aquí, ¿no te pareces? San Pedro va a estar, no, bueno, te la bañaste con el filtro, ¿eh? Ya estás como las fotos de Miguel González del Pestayo y el Coste cuando andaban allá en la feria el domingo. Parecían que... Bueno. Ay, Diosito, mira, hasta me dio tos. Un video donde veo al Coste y al Pestayo. Cuando los vi el lunes, el martes. Ya no sé ni cuándo. Les digo, oiga, ¿qué onda? Había mucho sol, o que sí se dieron una buena quemada. Dijo, no, ¿por qué? Estaba muy agradable. Digo, pues es que salen todos chapeados. En una foto y un video con la Meche de Guerrero. ¿Qué pasó? ¿Qué?
pues sí, se ven todos bien quemaditos. Pero bueno, vámonos con música mejor. La traía atorada ya. Qué feo. Abel, ¿cómo estamos? Saludotes. Vamos a darle con música un poquito, ¿eh? Ya lo saben, estamos a través aquí de Radio La Grande. Yo mejor que me manden con Brad Pitt. Ah, canijo. Buenas tardes, señora Cachonona Miranda. Pues aquí estamos. Trabajándole duro, tendido, tupido y macizo. ¿A poco no? Sí traían chapitos, ¿verdad?

Saludos a la señora Esther Luna y también para toda su familia. ¿Cómo estamos? Dice que es tigre de corazón también. Rubén. ¿Sí?

No abusen de los filtros, por favor. Me acaban de decir por acá. No abusen de los filtros, porque luego ya los conozco en persona, ¿eh? Algunos, sí. Le digo al Coste, lo vi acá y le digo, ah, canijo, patrón, ¿qué le pasó? ¿Qué? Y dice, ¿por qué? No, es que yo lo veía muy bonito. Pero ya en persona, así como que. Saludos. Flaca Ramírez, ¿cómo está? Buenas tardes. Ernesto Guzmán también. Janet, ¿cómo estamos? Saludos. Juan Celaya, saludotes. Aquí estamos trabajándole duro, tendido, tupido y macizo. María Venegas, ¿cómo está? No, ella no abusa de filtros. No, ella no. Al contrario. Puro al natural. Ana Lili Miranda, ¿cómo está? Saludos. Bueno, por ahí vi así como un like. No sé si está ya ahí o sí. Sí, debe ser ella, ¿verdad? O me equivoqué de foto porque ya ve que luego ya no conozco. Dice la señora, a mí quien me la baila, me la canta. Dice, hola, ¿y ese color de camisa? ¿Qué tiene? ¿Está mal? ¿Está mal ese color? Pues es el que me dan aquí, yo me pongo lo que me den.

Ahí anda, sí, es la señora Ana Lili Miranda. Dice, yo también, natural, gordita, viejita, pero natural. No, usted no está viejita, gordita, no, tampoco. Natural, tampoco, no es cierto, saludos. Y para la comadre también, para la comadre Luisa Guerra, le mandamos saludotes.

Dicen que me veo más prieto con eso de rosa, de ese color de rosa, que está muy fuerte. No, no me veo más prieto. Me veo tal y cual soy, yo estoy prieto. Lo bueno que cuando lo ven a una persona le dicen, no, oh, qué bien se mira. Saludos para Rubí Salmerón, ¿cómo está? Buenas tardes, saludos. Espero que su dedito gordo ya esté mucho mejor, ¿eh? Flora Reyes, otra vez de rosa. Ay, Dios mío. Este rosa es más fuerte, el otro es una playera, esta es una polo, una camisa polo, ¿sí? Dice, écheme sus calcetines para lavárselos ya de per-. No, no, esta es otra, acuérdense, la otra es playera que dice la grande aquí completamente. No, sí, sí la lavo, y tengo más, pero... Pues... Luego me dicen que vengo como que parezco conserje.

Es lo que le hace falta. Flora Reyes, ya me voy. Voy a hacer la siesta. Soy del club de las malas, jaja. Ay, ay, ay, ay, muy mala, pero mala que de las reumas, yo creo. Así ando, yo también soy del club de los viejos malos. De la presión, de la diabetes, de hasta chorrillo. Pareciera que no, sorry, chale. ¿Cómo dice? You look great in all ways. Ay, güey, o sea, ¿de todas maneras o qué? Gracias. Ahí le voy a regalar algo. Cosita bella, ya llegó por acá. Ay, o sea, a veces cuando voy a leer eso de cosita bella, voy a decir, ay, cosita bella, pero luego me acuerdo quién es. Ay. Vamos a la pausa comercial y regresaremos en breve. Le vamos a cambiar ya de ritmo, Complázame con la de Yaritza. Ay, de la asiática, dice el Costa también. Oye, la de Yaritza, te la voy a dar.

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Dice por acá el Creeper Martínez, es jueves, carnal. Pon la cumbia de Me Dormí con una Cucha. Y amaneció, pero con la cucha rosada. ¿Cómo era? Así era.

Ahí están los chicos del barrio, 6 de la tarde con 38 minutos. Recuerde, mi gente bonita, fina y elegante, Rally, prepárate, porque vamos a tener boleto. Y no solamente Rally, tenemos para la ciudad de Greensboro. Nomás déjenme encuentro acá la hoja, porque PBR llega el rodeo americano. Válgame, ¿por qué no me tiran estas benditas hojas y ya no las ocupan? Chihuahua. Estoy como cuando con Chabelo, en el programa Chabelo. Mete la mano y saca la mano y voy a ver cuál es. Y esta tampoco. A ver, mete la mano y saca la mano. Este tampoco, este Chihuahua. Y es el último, para que vean, así. 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Así que a mi gente de por allá, del área de Charlotte, de Greensboro, de Burlington, e incluso aquí, gente de Raleigh, si usted quiere un par de boletos, ahorita mismo los regalamos, para irse allá al First Horizon Coliseum, para regalarle un par de boletos para ir a ver el rodeo americano PBR Teams 2025. Así que ya lo sabe, hay que marcar 919-833-4487. Saludos para Lalo Rodríguez. ¿Cómo está, mi campeón? Saludotes. Valeriano Montes también. Aquí estamos, trabajándole.

0: Vamos a la línea telefónica 919-833-4487. La Grande, buenas tardes.
1: Buenas tardes, don Ray.
0: Muy buenas tardes. ¿Con quién tenemos el gusto?
1: Con Cristina.
0: Con Cristina. ¿Cómo está, Cristina?
1: Bien, bien. Quiero ganarme los boletos.
0: Oiga, ¿está trabajando ahorita o está escondiéndose ahí en de los chamacos?
1: Sí, estoy escondiéndome porque estoy trabajando.
0: ¿A poco sí? Sí le creo, porque sí se escucha así como que, oiga, don
1: Ray. Misteriosa.
0: Sí, bastante, bastante misteriosa, ¿eh?
1: Sí, me metí corriendo a la bodega.
0: Oiga, pero estos boletos son para el área de Greensboro. Se va para el área de Greensboro. Ok, perfecto. Así me gusta, hombre, que la gente diga, no, hombre, no importa donde sea, nosotros vamos. Es un rodeo americano y van a estar los campeones de los Carolina Cowboys en el First Horizon Coliseum. Así que deme su nombre y su número telefónico y le van a llamar para hacerle saber cómo van a hacerle llegar los boletos, ¿sale?
1: Sí, está bien.
0: ¿Nombre?
1: Cristina. Vargas.
0: Ok.
1: Y mi teléfono es 919-412-01-76.
0: Sí. 76.
1: Sí.
0: Ok. Listo, Cristina, ya está.
1: Gracias, don Ray.
0: Cuídese.
1: Bye.
0: Ándele. Bye. Sí, sí, porque no la vayan a regañar así. Ahí está, mira. Ya ves, Coste. Se nos van los boletos. Y si me... No, ya mañana regalamos otro pase. Otro par. No sé.

Mi pregunta es, ¿cómo se llamará esa canción? Porque con esa letra tan complicada. Ah, ok, que cheque la macana el Creeper Martínez. Por cierto, Maris Vargas llegó a la mera hora. Saludos ahí, Maris Vargas, ¿cómo está? La cucha ya checó la... Saludos ahí para la gente de la costa, Maris Vargas, le mandamos saludos para Valeriano también. Valeriano Montes es de la costa también, ¿verdad? ¿Sí es de allá de la costa o no? El Creeper Martínez también es de allá de la costa, es paisano, es más, el Creeper Martínez es de la Zapa, es paisano del patrón, de El Costeño. Allá andaban en los antros juntos.

Saludos para Diana Flores, que se anda gastando los miles de dólares por allá por la bellísima República Mexicana. Ay, compañera, qué envidia. Échale, échale. El Cribe Martínez dice que esa le va a entrar toda. Saludos para Maribel, ¿cómo está?

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1: A mi gente de San Luis Potosí, acá andamos con KB y Auri. Saludos para Maribel de la Cruz y Cachonona Miranda. Oigan, me hubieran dicho, me hubiera ido con ustedes para allá, para aquellos rumbos. Sí, guagua, quiero conocerlas, conocer las áreas que andan allá.

Dice Cachonona Miranda, saludos para las zorras. Hoy no más, es la zorra salvaje con el grupo Selva Negra del señor Fidencio Villanueva. Saludos. No que no sabías inglés. Oye, dice el Cripe Martínez, ¿dónde está mi chuga mama? No, aquí nomás está su chugarrote.

indiscutible desde el sureste de la bellísima República Mexicana. Ahí nomás, para que vayan y digan, ¿eh? Porque luego me dicen, no, que acá, que en Puebla, que en Veracruz. Que... Bueno, Veracruz sí, pues, sí, va para allá, para aquel rumbo. Pero no, es que luego me dicen, oiga, no, hombre, es que no hay mejor música que la de Tierra Caliente. Yo respeto a todos, pero también en Belén hace aire, ¿eh? Ahí nomás para que se den un quemoncito. Aquí les pongo de todo. Saludos a mi gente allá en bello estado de Guerrero, que por cierto anda parte de mi corazón por allá, por acá.

Dice por acá el Creeper Martínez, saca los limones, ya traje las modelos, ahorita te doy unos dos limoncitos. Cocinando con la Chivis, muévale, muévale ahí, a la cuchara, mueva el cucharón, saludos.

Y no tiemble, no tiemble, no le va a pasar nada malo. El oso polar solamente le va a dar una buena bailada. ¡Cumbia! Saludos, cosita bella, cosita hermosa, cosita bien hecha. Alberto Trejo, DJ Toxo, de las que pone él también en un segmento. Porque él también toca de todo. Hasta acá ha venido a tocar, ¿verdad? Saludos. Me voy, me largo, me retiro. Cuídense mucho, pórtense bien. Feliz tarde, noche. Oscar Velasco Isidro. No voy a descansar hasta que vaya un baile de esos. De esos del sureste. Nelson Cancela. Hugo el bebé. De todo, ¿eh? Pero por lo pronto aquí lo escuchamos en la radio. Radio La Grande. 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
4: Iniciamos con toda la información de noticias. El presidente Donald Trump afirmó que la guerra con Irán concluirá inmediatamente después de los comicios legislativos de noviembre, argumentando que Teherán no podrá sostener el combate. El mandatario proyectó un descenso drástico en los precios de la gasolina tras el fin del conflicto, mientras se reconoció la tensión internacional como un tema central de la contienda electoral. 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El expresidente Joe Biden afirmó en redes sociales que su tratamiento de radiación contra el cáncer de próstata funcionó según lo previsto y que continúa con sus labores habituales como la redacción de sus memorias. El mensaje generó atención tras recientes declaraciones sobre su estado de salud, previo a su reaparición pública en la conmemoración en la Zona Cero. Se informó Ana Sofía contra lo previsto y que continúa con sus labores habituales como la redacción de sus memorias. El mensaje generó atención tras recientes declaraciones sobre su estado de salud, previo a su reaparición.

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Con Honor a Montes.

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1: 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Iván aquí con el reporte del tráfico. Se reporta falta de estacionamiento por la fiesta de 15 de Cami.
2: Noticias de último minuto. Afirman que hay espacios al frente de la casa de Iván.
1: Noticia de último minuto. Iván está cobrando por el estacionamiento.
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